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1: Pues yo le quiero hacer un número disparado, más o menos, que es lo que consiste. Y pues sí, ya si se alarga, podemos entrar como que tú eres el artista, ¿no? Pero okay. De primera, llamarle así, como que me escuche que estoy haciendo como cositas.
2: Ay, ¿qué tipo de cositas? Platícame.
1: Y justo con él, porque cuando regresé con Edén, él me dio unos mensajes de que todavía me vi con el artista, porque le tenía que regresar cosas y, sí, ¿no? Libros y cosas que yo tenía del artista. Entonces todavía me vi con él cuando yo ya era novia de Edén.
2: Ándale, oye, entonces, oye, y ya que estás hablando del artista y que es pintor, según te entendí, ¿no? Él pinta cuadros.
1: Sí, sí.
2: ¿Por qué no está haciendo un lienzo donde te está pintando en Cuernavaca? Y aparte de que te está pintando, pues obviamente se acerca, te da indicaciones, te da besitos.
3: ¡Ay, ay, ay! ¡Y nos vamos con todo! ¿Te late?
1: Sí, que me esté pintando así como Dios me trajo al mundo.
2: Ahora. Se supone que Den y tú ya son novios, nuevamente regresaron hace 3 meses. ¿Él dónde está y él dónde sabe que tú estás ahorita?
1: Él está en su casa, quiero creer, porque él es gasero, entonces pues su jornada es temprano, ahorita ya se supone debe estar pues en su casa.
2: Ok, bueno, ¿te parece que la hagamos típica con 2 llamadas? La primera donde le digas que ya estás en tu casa, que te duele un poco la cabecilla, que ya te vas a dormir, besito de buenas noches, así como para que ya no te llame, y viene la segunda llamada donde vas a estar obviamente echando cotorreo con el artista, y de repente Soquito Loki está haciendo un lienzo donde te está pintando completamente desnuda, y ahí vamos a empezar a hacer cositas, ¿te late?
1: Sí, me gustaría.
2: Órale, entonces nos vamos con la primera llamadita, vamos a ver cómo reacciona. Soy el Panda Zambrano y las bromitas están en este Casto Show.
4: 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Buenas noches, Pandita, buenas noches. Aquí saludándote desde Tehuacán, Puebla. Aunque Puebla no te guste, el camote te va a encantar. Saludos para el América, el mejor equipo del mundo. Y si no te gusta, chile, valedor.
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2: Sale, Wendy. Si te pregunto de dónde hablas, fácil, le puedes decir que desde tu casa o no sé con quién vivas, el teléfono de X, oye. Va, acción. Ya entro, acción.
9: ¿Bueno?
1: ¿Bueno?
9: Sí.
1: Oye.
9: ¿Qué?
1: ¿Cómo que qué? Soy Wendy.
9: ¿Qué pasó?
1: Pues nada, quería decirte que como que me duele el estómago. ¿Tú? ¿Qué onda?
9: ¿Cómo? ¿Y es número qué?
1: ¿De qué? ¿Cuál número?
9: Ese no es un número.
1: ¿Cuál número? ¿Te estoy hablando de mi celular?
9: ¿Pero ¿Qué número te aparece? Número de celular?
1: ¿Qué número te aparece? No, yo estoy aquí en mi casa.
9: ¿De quién es ese número?
1: No, te estoy hablando de mi teléfono, no sé. ¿Quién sabe? Se cruzan las llamadas, ¿no?
9: ¿Cómo se van a cruzar?
1: Ay, en serio. Hablaba porque me duele el estómago.
9: ¿Y luego? ¿Dónde estás?
1: Aquí en mi casa. No sé, estaba vomitando hace rato. Y siento que debo descansar un rato.
9: Qué raro, ¿no crees?
1: Tú ya estás en tu casa, ¿no?
9: Pero es que me aparece un número que no es, Wendy. ¿Por qué?
1: Edén, ¿ya vas a empezar con celo?
9: No es tu número. ¿De quién es?
1: Pues no sé, se cruzan las líneas telefónicas. No seas celoso.
9: Eso nunca ha pasado, nunca me ha pasado.
1: ¿No te ha pasado con otra gente?
9: A ver, ahorita te voy a marcar y me contestas, porque desde hace rato te estoy marcando, Wendy. Y ahorita marca, aparece otro número, ¿so qué?
1: No, te hablaba para decirte que igual ya descansas.
2: ¡Soquito!

0: ¡Qué tipo tan celoso! ¡No lo puedo creer!
1: ¡Ya me está marcando!
0: ¿Ya te está marcando?
1: Ya, okay. ¿Qué hago? No le contesto, ¿no?
0: No, no, no, no, no, no le contesto. Es más, apágalo, por favor, apágalo, apágalo.
1: No, pues ahí te estoy llamando.
0: Yo creo que vamos a tener que cambiar de estrategia un poquito, mija. No de número disparado, salvo tu mejor opinión. Tú dices, sí, oye, pues, ¿qué pasó? Ya te dije que mi teléfono, no sé, no tiene pila, no tiene señal, algo, no sé, lo que tú quieras. Sigue bajo el mismo contexto que es el tuyo y de repente va llegando el artista, ¿te parece?
1: Oh, sí.
0: O sea, porque ya no vamos a poder hacer el número disparado, entonces yo sí, creo okay. Que de repente hacemos acá el efecto de puertecita. Ok, va llegando el artista y ya te digo, ¡hola, oh, la! Ya te traje los lienzos, mira, nada más. Oye, ¿así me hago llamar el artista?
1: Pues es que él no lo conoce por nombre. O sea, siempre okay. Se manejó como el artista, entonces.
0: Bueno, no, entonces me voy a poner un nombre porque seguramente lo tendré que utilizar, va a ser ficticio, voy a ponerme okay. Saúl. Okay, pero lo vamos a dejar como el artista. Dame un poquito su perfil, qué edad, más o menos cómo quieres que me exprese, etcétera, etcétera.
1: Pues su edad es como de 40 años. Él sabía que ya está grande, está más grande, ¿sí? Pues alguien como pues letrado, ¿no? O sea,
0: porque okay, Eden
1: es muy ñero.
0: Ok, ya te entendí, ya coloco. Oye, espérame, ¿sabes qué? Ya estuvo, ya mi llave te está marcando, mija.
1: Sí, está llamando.
0: A ver, en lo que te estaba preguntando, ahorita, ¿sabes? Déjame ver ahí en el sistema de teléfonos. 1, 2, 3, 4, 5, 6. ¡Ha marcado 7 veces al número!
2: ¡No puede ser! ¡Oh, Dios!
0: 7 veces. A ver, está llamando. Entonces, cambiamos, improvisamos y contesto yo, ¿ok? Contesto yo.
1: Okay.
0: Contesto yo. Improvisamos,
1: tú?
0: Sí, improvisamos. Yo contesto. Bueno, no, contesta tú. Vas tú, 1, 2, 3, más.
1: Bueno.
3: Oye, Wendy, ¿qué tranza? ¿Eso qué?
1: ¿Qué onda? Pues no sé, está como...
3: No, no, tú te estás pasando de ver, Wendy. Estás haciendo una mierda. ¿Por qué no contestas tu número?
1: Ay.
3: ¿Y por qué ahorita contestó un güey?
1: ¿Un güey? ¿Cuál güey? ¿A mi número?
0: Mi amor, cariño, ya estoy aquí. Ya traje los lienzos. Ya
1: Ven, te estoy hablando.
0: Ya llegó tu Botticelli, qué bueno que estás desnuda. Te voy a hacer un cuadro precioso, un cuadro único, auténtico, bueno, que nadie te lo ha hecho.
1: Bueno.
0: ¿Estás ocupada? ¿Estás hablando por teléfono? Pero qué bueno que estás desnuda.
1: Tantito, sí, estoy hablando. Bueno.
0: Oh, Dios, te voy a pintar de una forma maravillosa.
1: No, man.
0: ¡Se quedó mudo, mudo! Ok, ya lo tenemos. Mira, entonces ahorita vamos a marcar y vas a ser franca y entrona. Okay. Le vas a decir, mira, ¿sabes qué? O sea, sí te dije que ya había llegado a mi casa y todo. La verdad es que estoy en el estudio, porque es un artista, ¿ok? En el estudio del artista, o de Saúl, como tú quieras. Es que me va a hacer un lienzo, me va a hacer un cuadro, como quieras decirlo, un desnudo, entonces quedamos de vernos. Y yo ahí ya, pues, me voy a acercar a ti, que va a ser un desnudo maravilloso, y te voy a empezar a dar besitos, y tú, espérate, etcétera. Y ya improvisamos. ¡Órale, señores, marcamos! Esto se pone interesante. Las bromitas están en el Panda Show.
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5: ¿Qué onda, mi pandita? ¿Qué milanesas que los visteces? Yo creí que ya morongas, pero todavía víboras. ¿Qué transita por tus venas? ¿Qué hay de nuez? Te dejo un beso en el yoyopo. Saludos desde Toluca.
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3: ¿Qué onda?
1: Bueno, está bien, tú estás en tu casa, ¿no?
0: Estoy preparado,
3: ¿dónde estás?
0: Por el desnudo.
1: Quería decirte algo.
0: Único. Eres
1: ves que estoy en, como haciendo proyectos.
0: Así tú.
1: Y pues vine a hacer una pintura.
0: Voy a proyectar de una forma
1: aquí con un chavo.
0: Así con tus ojos.
1: Entonces.
0: Tus pies.
3: Y no me dijiste nada.
1: Pues te estoy diciendo ahorita.
0: Hola, la.
1: Entonces, pues ahorita me va a dibujar. Bueno, voy a estar en una pintura.
3: O sea, no dijiste nada ni nada.
1: Te estoy diciendo ahorita.
0: Mira, hay que... Antes de empezar a hacer este dibujo artístico, necesito.
1: No, salió de último minuto también.
3: No, por eso, ahorita último minuto, me traslade. Lo que quieres en la vida, porque pues no me estás hablando de tu número, no me estás diciendo nada de ningún lado.
1: Es que me quedaba aquí.
3: Mira, ya mejor me relajo, mira, mejor no me enojo. Haz tus cosas, disfruta tus cosas. Cada quien tiene sus proyectos, cada quien tiene su vida. Tú por tu lado, yo por mi lado. Así me evito problemas.
0: Relájate, necesito proyectarte hacia una forma.
3: Disfruta tu vida y me gusta pintar. Si no me tomas en cuenta y haces lo que quieres, no puedes contestar una llamada ni nada. Por eso ahorita te estuve preguntando, me dijiste que estabas en tu casa, que te dolía el estómago, o sea, mentira tras mentira. Pues ya estamos grandecitos, no me voy a fastidiar, no te fastidies. Espérate, por favor. Haz tus proyectos, haz tu vida, termina tus cosas.
0: El idiota de la pareja. Habla el artista. ¿Podrías dejar de hacernos arte y disfrutar de los cuerpos, por favor? ¡Oh, Dios! ¡Ha colgado el teléfono! Definitivamente no quiere hablar con el artista, ¿eh?
1: Ay, sí,
0: ¿por qué no querrá hablar con el artista, tú? A ti sí te reclama. Te dice, te chantajea. Bueno, ha llegado el momento de la confrontación. Le contestan al artista. Las bromitas están en el Panda Show.
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2: Hey, ¿qué onda, pandita? Te quiero mandar un saludo desde acá, desde Guadalajara. Todas las noches escucho tu show, la neta. No me pierdo ningún episodio, ¿eh? A toda máquina. Y nada más para decirte una cosa, que me gusta tu mamá.
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0: Entro yo, güey. Ajá.
3: Bueno.
0: Así quiero plasmarte bien el Monte de Venus, bien. Edet, habla el artista. ¿Qué, esa situación y ese comportamiento que estás teniendo, de qué se trata?
3: Pues es mi problema, ¿no crees?
0: No, y también es mi problema. También es mi problema.
3: No, pues tuyo, tus problemas ahora sí que pues a mí no me afectan.
0: Wendy fue mi mujer. Wendy fue mi mujer por mucho tiempo y ahorita estamos decidiendo el que le voy a hacer un lienzo maravilloso. Acabamos de fusionarnos a través del arte e hicimos el amor riquísimo, ¿sí? Y si ustedes tienen algún tipo de problemas, es algo que tienen que arreglar ustedes dos. Lo único es que déjame hacer mi trabajo.
3: No le estés presionando. No hay ningún problema, pues es su vida, es su cuerpo. Pues yo no soy dueño de ella. Ella es libre de estar con quien quiera estar.
0: Ah, efectivamente, tú lo acabas de decir. Pero para esto yo necesito que ella, después de habernos fusionado en un acto de amor, y ahorita que está completamente desnuda, necesito pintarla bien. Y la estás poniendo nerviosa. Por favor, quiero que te calmes y que hables con ella y tengan que arreglar lo que tengan que arreglar.
3: Ella está con su compañía, pues yo estoy con la mía y pues así nos evitamos problemas, ¿no?
0: Ah, bueno, sí, muy bien. Si tú estás con alguna otra compañía, muy bien, arréglelo entonces entre ustedes.
3: Wendy, no
0: es necesario, no es necesario que te tapes, nada más. El Monte de Venus está bien.
1: Cállese, ya
3: habla. Háblale
1: bien.
3: ¿Por qué tengo que hablarle bien?
1: Pues porque es otro nivel, o sea, no más.
3: ¿Otro nivel de qué? ¿Es como un dios o un santo o qué?
1: No, pero, o sea, es algo que pues tú nunca vas a alcanzar, obviamente.
3: ¿Y qué?
1: O sea, si regresé contigo fue porque me hiciste a un buen y así.
3: Por eso no me viste hoy, ¿verdad? Porque ya tenías tu cita, eso de que tenías que trabajar mañana, es puro choro, ¿verdad?
1: ¿Cómo se oye el Panda Show? Y...
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0: Oye, yo no sé la neta qué le viste como para que regresaras con este naca. ¡Hijo de Calimán! ¿Qué onda, Ed? ¿Cómo estás? ¡Buenas noches! Oye, me estaba comentando que ustedes tuvieron una relación de 4 años, ¿no? Y después terminaron, pues por lo que quieras que hayan terminado. Y durante un año estuvo saliendo con un artista. Pero me comenta que ese artista, Es mejor que tú. Dice que la neta hay mucha diferencia entre un gasero y un artista. ¿Por qué crees que piense eso, Edet?
3: Pues no sé.
0: Vos no sé. Oye, pero eres bien aferrado, bien tóxico. Le marcabas a su teléfono, la traías. Hijo de Calimán, Wendy, dile por qué la broma, Edet. Adelante.
1: Ay, pues bueno, esta broma obviamente tiene la finalidad de que... Pues,
0: ¡el gol!
1: Ya estoy contigo, ¿no? O sea,
0: ¡el gol!
1: Ya no quiero que estés inseguro en ese tema. Y pues ya, vamos a estar chido, pasarla bien. Tú sí, y yo, obviamente.
0: Oye, Ed. ¿Y crees que haya valido la pena regresar con ella nuevamente o no?
3: Siempre vale la pena.
0: Ay, mira, Es mejor que un tanque de gas. Qué bonito. Pero bueno, Wendy, dime cómo se oye el Panda Show.
1: A toda máquina, pandita.
0: Vientos, mija, y con eso nos vamos en este lunes 4 de mayo del 2026. Gracias a toda la cadena de la Mejor FM. Yo regreso mañana martes. Buenas noches. Adiós.
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0: Esta canción es dedicada en memoria de Yolanda Plaque Romero y Albina González, fanáticas que me escucharon en vida y también en su muerte. Que en paz descanse.
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2: ¿Alguna vez te has detenido a pensar que no solo el calzado importa, sino también las calcetas que usas? Elegir bien no es un detalle menor. Conocer sus características puede marcar la diferencia para tomar una mejor decisión de compra.
3: Además, ¿quieres saber qué hacer si cancelaste un servicio y te siguen cobrando? Quédate en la Revista del Consumidor Radio.
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3: Caminar, correr o realizar actividad física durante largos periodos puede poner a prueba algo que muchas veces pasamos por alto: las calcetas. Y es que su elección no es un detalle menor. Funcionan como una barrera inteligente entre la piel y el calzado, ya que ayudan a reducir la fricción y a distribuir mejor la presión de zonas clave.
2: Sus materiales y estructura están diseñados para favorecer la transpirabilidad, el ajuste anatómico, la resistencia y la estabilidad, lo que brinda seguridad y una mayor sensación de control durante el movimiento.
3: Se clasifican principalmente por su largo, invisibles, tobilleras, media caña o altas, y por su funcionalidad técnica, como compresión, acolchado para alto impacto o materiales sintéticos que favorecen el control de la humedad. Para el día a día o entrenamientos ligeros, los tines invisibles o al tobillo son una buena opción, ya que son frescos y protegen el talón sin afectar la estética. Si realizas actividades de mayor exigencia, como el senderismo, las calcetas de cuarto de caña ofrecen protección adicional contra rozaduras. Y para deportes de alto impacto o de conjunto, como el básquetbol o el fútbol, las calcetas largas o de media caña brindan mayor estabilidad, soporte muscular y protección.
2: Por eso elegir las calcetas adecuadas hace la diferencia. Para saber cuáles cumplen mejor con lo que prometen, el Laboratorio Nacional de Protección al Consumidor analizó 56 modelos de calcetas deportivas, 34 tines, 10 cortas y 12 largas. Se realizaron pruebas para verificar que la información comercial cumpliera con la normatividad vigente, que la composición coincidiera con lo declarado en el etiquetado, que no presentaran defectos, así como su resistencia al desgaste, peso, elasticidad, dimensiones, variación tras el lavado, suavidad y resistencia al reventamiento.
3: ¿Cuáles fueron los resultados? En el caso de las calcetas tipo Teen, las marcas UFC, Wilson, Extreme Force, Under Armour, Adidas y Nike incumplen la norma al no presentar su información comercial completa. Los modelos que calificaron con excelencia al promediar todas las pruebas fueron Champion, Sporting, Under Armour y Yorkshire Polo Club.
2: En las calcetas tipo cortas, las marcas que no cumplen con la declaración de fibras que indican en su etiqueta son Nike, Puma y Simple Fashion. Los modelos mejor evaluados al promediar todas las pruebas son Shaq, Simply Basic y Wilson.
3: Y en el caso de las calcetas tipo largas, Gap, Everlast y Wilson no son veraces con la composición de fibras. Las que calificaron como excelentes fueron Champion, Hanes y Tessa. Elegir calcetas adecuadas para tu actividad ayuda a cuidar tus pies y mejorar tu desempeño.
2: Por eso te recomendamos adquirirlas en establecimientos formales que garanticen condiciones de higiene. Verificar la talla, ya que en algunos casos no hay cambios. Elegir el material según la actividad y el clima. Seguir las instrucciones de lavado. Lavarlas por separado para evitar que la fricción con otras prendas pueda acelerar el desgaste. Y reemplazarlas cuando presenten deterioro para evitar molestias.
3: No olvides que una vez que tus calcetas hayan llegado al final de su vida útil, debes desecharlas de forma responsable, conforme a las disposiciones ambientales de tu localidad.
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2: Imagina que te despediste de ese servicio que ya no usabas. Telefonía, televisión o internet. Solicitaste la cancelación y de inmediato los cargos dejaron de aparecer. Así, sin complicaciones. Es común que aún después de cancelar, algunos proveedores continúen haciendo cobros de forma injustificada.
3: Para empezar, ¿sabes cuáles son las principales causas de los cobros persistentes? Pueden ser no concluir correctamente el proceso de cancelación, no contar con un folio o constancia de cancelación, desconocimiento de cláusulas sobre plazos mínimos o penalizaciones al cancelar, errores administrativos del proveedor.
2: Además, cuando un proveedor no puede demostrar lo que anuncia, no es un simple error de comunicación, es publicidad engañosa. Esto genera expectativas irreales sobre los beneficios del producto y vulnera tu derecho a recibir información veraz. No tienes por qué quedarte de brazos cruzados. Si identificas un anuncio con publicidad engañosa, tu denuncia se convierte en una herramienta clave, porque además de expresar la inconformidad, proteges el interés colectivo.
3: Denunciar es la opción para que nadie más sea engañado. Pensemos en un caso hipotético. En enero del 2025, Adriana contrató a Pink Gimnasio con pago domiciliado, pero en julio solicitó la cancelación por cambio de domicilio y el proveedor confirmó el trámite e incluso le proporcionó su folio. En agosto y septiembre se realizaron cargos adicionales injustificados. Sin embargo, la empresa se negó al reembolso, argumentando que se trataba de un error administrativo y le solicitó esperar 3 meses más. Adriana acudió a la Profeco y entregó una copia de su identificación oficial, el contrato, su folio de cancelación, los comprobantes de pago de las mensualidades del gimnasio, así como el estado de cuenta donde se reflejan los cargos posteriores a la cancelación.
2: Se determinó que la cancelación incumplió la Ley Federal de Protección al Consumidor y los cargos fueron indebidos. Como resultado, el proveedor suspendió de manera definitiva cualquier cargo relacionado, reintegró la totalidad de los montos cobrados y otorgó una bonificación adicional del 20%. Al final, Adriana quedó satisfecha con el apoyo que le proporcionó la Profeco, ya que obtuvo una buena resolución a su situación y sabe que sus derechos como persona consumidora serán protegidos.
3: Presta atención. Si ofreces un bien o un servicio, recuerda que las personas consumidoras tienen derecho a solicitar un contrato. Este debe incluir una cláusula de cancelación y es tu responsabilidad respetar cualquier solicitud en los términos y plazos que hayan sido acordados.
2: Además, si te cobran, aunque sea un solo peso de forma injustificada, no solo tienes derecho a recuperarlo. La ley también establece que puedes recibir una compensación adicional conforme a lo dispuesto.
3: Para evitar y/o suspender los cargos indebidos, debes de revisar tu contrato para identificar el proceso de cancelación, los plazos y las condiciones. Solicitar la cancelación al proveedor por distintos medios: teléfono, sucursal, correo electrónico o aplicación. Y no lo olvides, el proveedor debe darte un número de folio o un comprobante que respalde tu solicitud.
2: Pedir al proveedor la devolución de los montos cobrados indebidamente y la suspensión inmediata de los cargos. Conservar la evidencia de tu solicitud de cancelación, como el folio proporcionado por el proveedor, correos electrónicos o capturas de pantalla. Por último, contactar al proveedor y exigir la suspensión inmediata de los cargos.
3: Si el proveedor se niega a cancelar el servicio, te pone condiciones, mantiene los cargos o no te devuelve tu dinero, acércate a la Profeco. Aquí puedes recibir apoyo, orientación, asesoría y también presentar tu queja.
2: Puedes escribir a los correos denunciasprofeco@profeco.gob.mx, denunciapublicitaria@profeco.gob.mx o también al correo asesoria@profeco.gob.mx. No te falta respaldo. La Profeco te defiende.
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0: mañana con 43 minutos aquí nomás a través de la mejor FM 99.9.
1: Oigan, pues se llegó el momento de saber, de conocer quién se lleva el bono de puntualidad. ¿Quién mandó su mensajito? 6:30 de la mañana, ni un minuto más, ni un minuto menos. Y vamos a ver quién lo mandó por acá, a ver.
0: La Alexia es no, la primerita sí, que lo mandó, mira, 6:30 de la mañana. La primerita,
1: ¿cómo
0: la que se lo lleva la tía? Ah, no.
1: No.
0: No, es Sergio el Trillizo.
1: Sergio el Trillizo, por poquito. Por poquito se lo llevaba, pero mira, Sergio el Trillizo dice: parados, buenos días, ¿cómo están? Que tengan un excelente martes. Saludos para la mami, el Diego Torres y el Rey Sumaya. Saludos del Trillizo.
0: Y mira, Yoko en primer lugar y la Letzia en segundo, como siempre.
2: Dice: buenos días a todos. Hoy sí los escucharé con mi chicharito clandestino. Chivín, aquí sí hay buena música o pura rancia como el Pai Bernal.
0: Mira, a la misma. Es la misma, mija, es la misma. Aquí no hay consentido. Tú no eres consentida en este programa. Hola, muy buenos días. Saludos a. Si es la consentida. Si es tu consentida, sí. Chivín. Pero a ver, ¿te trae cosas a ti? Porque al país le trae jugos, le trae agua, le trae cosas de donde viaja. Y a ti, yo no he visto que te traiga nada. Hola, muy buenos días. Saludos a mi ahijado, el Bambino, y a sus muchachos de la Ruta 83, a la del Chingungunya, al Mamalón, al Ramón, a la Piñota y al Tiliches, al Perro Gato, al Sauceda 1190, al Combi y al Chamoy, a los gorditos y mamones de parte del Bambinichi de la 773.

0: Eso, saludos al Bambinicho y por acá Marilú también se está reportando con nosotros. Hello, Marilú.
1: Buenos días para todos, saluditos y bendiciones, que tengan un excelente día.
2: Igual para ti, Marilú, excelente día, excelente martes. Y por acá, terminación 1328, dice: buen día, mis parados, la florería ya rumbo a Silao. Al trabajo, vamos por ese punto de puntualidad. Saludos a toda la familia Flores, que ya nos andamos preparando para este 10 de mayo, para festejar a Doña Cuca con un buen caguamón.
3: Estado, qué ganas de ser,
0: sí,
3: Doña Cuca.
0: No, oiga, manches, luego ya se andan quejando de que viene cruda.
3: Que
0: viene,
3: creo que anda pediche, también ustedes, también es como el niño, le dan y se lo quitan, pues llora.
2: Pues sí.
0: Así
2: pues
0: como. Sí,
3: así como.
4: Buenos días.
3: Don tío Uber, ¿cómo estás, corazón de melón?
4: Buenos días, mis parados, ¿cómo están? ¿Cómo amanecieron?
3: Bien, bien,
4: Mami,
3: gracias.
4: Diego, Rey, Chivín, aquí reportándome para el bono de puntualidad. Ya es martes, señores. Quiero mandar un saludo.
3: ¿A quién?
4: A todos los parados radioescuchas de la 99.9 y a ustedes que me hacen la mañana alegre. Saludos y bendiciones.
0: Bendiciones.
3: No, nosotros le hacemos la mañana alegre a mucha gente, pero ¿quién no la hace a nosotros?
0: ¿Quién? Pues todos los radioescuchas que, mira, se reporten con nosotros, se siente bonito.
3: A mí una mañana alegre es cuando me traen tamales sin yo pedirlos. Paraditos, como don Gabriel, paraditos.
2: Que lleguen de sorpresa.
3: Que nos caen de sorpresa, que sin pedirlo, mira, si lo tengo que pedir, me lo como más sin ganas.
0: Mira, dice por acá la chica jugos: buen día, paraditos. Hoy con la bendición de Dios, otro día más aquí en la trabajación. Que tengan un excelente y maravilloso día para toda su familia. Y los que nos escuchan, gracias por alegrar las mañanas siempre.
2: Gracias, gracias, gracias a ustedes por escucharnos. Buenos días, paraditos. Aquí nomás, presente para el bono de puntualidad. Y un saludo a mis compañeros de TUA, Los Ángeles.
3: Saludote, mira, por acá el Versace también. Buenos días, corazón de melón.
5: ¿Qué tal, mis parados? Muy buenos y bendecidos días para todos ustedes ahí en cabina, ¿cómo están?
0: Bien, bien.
5: Vamos a mandar unos saluditos de volada ahí para Master Ejecutivos, Rosas Bajío, Reacción Lobos y Platinum. Ahí muy especial para el Misa, el Mauri, Naum. Ahí también para mi pariente, el Botas Blancas y el Gallo Metralletas. Deseándoles un excelente día, muchas bendiciones, buenas ganancias aquí de parte de su compa el Versace. Bueno, vamos a darle con todo como Dios manda, chacheado, a ver si cantamos bonito de puntualidad.
3: Te lo ganaste, corazón de melón, te lo ganaste.
0: Y mira la terminación 5811, también por acá se está reportando. Buenos días.
6: Muy buenos días, muy buenos días, mis padres, Mónica. Saludos, bendiciones al millón. Cordiales, cordiales, cordiales a la mala distancia, excelente martesito. Cuídense mucho, que Dios los bendiga. Mario Martínez, el Pomi, reportándose desde la cabina del 1465, por aquí 9, ya se la sabe. Buenos días, muy buenos días.
2: Muy buenos días. El Papi Scott dice: buenos días, parados. ¿Cómo andan, Diego, Mami, Rey, Sumaya y Chupín? Y saludos para toda la comunidad parada.
0: Saludos.
3: Y mira la gaviota dos veces, Ra. ¿Qué onda, gaviotita?
7: Hola, hola, buenos días. Aquí la gaviotita, ganándose su premio de puntualidad. Bonito martes de placita. Cha, cha, cha.
3: Oye, yo creo que la gaviota también en sus años mozos estuvo muy guapa, ¿verdad? Que sí,
2: sigue estando. Sigue estando
0: la gaviotita.
3: Pero cuando estaba así como de unos 20 años. Uy, linda. Linda, hermosa.
0: Mira, por acá el Planchadito. Hello, mi Planchadito, buenos días.
8: Buenos días, esa mañana, soy un poste, quiero vivir, mami, Diego, Tony. Un saludo para mi primo Fresa, gente del Parque La Pollita, un saludo para el Chiquillo, de parte del Chofis, un saludo para todos los operadores de Mucho Manía, un saludo para el Luisillo, el Planicitos, el Postrecitos, el Mani Manito, Israel, el Cristian, un saludo para el Chamoy, tu banda, de los gorditos y mamones, de sí soy llamada para el Chanquita, el Union. Un saludo para todos los escuchos de la Z, para que nadie se sienta, bendito fin, el que diga, bendito, bendito martes. El premio
3: se me descubra
8: que su manta todo
3: lo
8: tenemos atrás del volante.
3: ¡Chao, chao, chao! ¡Bendito martes y bendito los hombres que salen a buscar el sustento de su casa!
2: Oye, por acá el Johnny también se lleva bono de puntualidad. Hay muchos que están llevando el bono de puntualidad.
0: Demasiados.
9: Buenos días, mamis, y el Diego Torres.
2: ¿Qué onda?
9: El Rey Sumaya Chivino.
2: Hola.
9: Buenos días para todos, No es necesario decir letritas. Éxito. Y la vemos bono.
0: ¡Eso! O sea, ¡saludos!
3: Me encanta porque se aventó el pedo. Se los aventó a los demás. No es necesario decir letritas.
0: Pues de cada quien tiene su estilo de los saludos.
3: Sí, sí, sí, claro.
0: Mira por acá el Susan. Hello, Susan. Dice good morning. Pues good morning, Susan.
2: Good morning, Susan. Good por morning. Acá dice buenos días, parados. Familia parada, mami chiquita, go, go. ¿Por qué te dicen chiquita gogó?
3: ¿Por qué no te dicen chiquita gogó? Ah, porque búscate una. Ah, no, chica yeye.
2: Mami,
3: no.
2: Chiquita gogó, Rey Sumaya, chiquilla de Limón y Diego Torres y el dedos mágicos de la consola DHP. Y saludos y bendiciones de su compa, el Black Sephora.
3: Porque al Diego Torres no le dices chiquilla de, no sé, de algo. También tienes, ajá, que decirle algo.
0: Muy seco el Diego Torres nomás.
3: Dieguito mojado, chiquita preciosa, no sé. Jarrito, muy buenos días por la mañana, mis parados, presente para el bono de puntualidad.
0: Ah. Jarrito, ese bono es tuyo. ¿Qué crees? Hasta ahí llegó.
3: Hasta ahí llegó como mi pececito, como mi perrita el otro día. Dice, No.
0: Mira, por acá nos vamos con los monos mañaneros y el primero en llevárselo es la terminación 5688 que dice: hola, agréguenme, claro, ¿cómo te agregamos?
3: Pues a las 2:30 de la mañana estaba dormido, corazón de melón. A ver, espérame.
0: ¿Quién más anda por acá?
3: Ah, nos mandó unas cumbias la terminación 4114, pero... Ah,
0: ahorita las bailamos, no te apures. A ver, sí. ¿Quién más? ¿Quién más se anda reportando? ¿Más arribita? No, más arriba.
3: Ay, mírenme, aquí.
0: ¿Qué pasó, mi rey?
3: Aquí está.
0: Don Julio dice: hola, buenos días, que tengan un excelente martes. Gracias, don Julio, saludos.
2: Gracias, don Julio, por acá dice: buenos días, para solas y bendiciones. Buen día, martes de Garnacha, deporte del Ghost.
3: Pues no las veo, mijo.
0: Qué rico.
3: ¿Qué tal para aquí reportándose el Yosa? Saludos para todos los que vamos saliendo a de laborar y para los que van entrando también, un beso de perrito.
2: Oye,
3: para
2: sí,
3: todos.
2: A los que
0: saludos.
2: Nocturno, va, que sí. Apenas ya van a descansar.
3: Cuando salen para ellos. Porque a ellos sí los asustan más. Salen más los espíritus chocarreros.
0: La gente chameadora dice: quería dedicar una serenata, pero sería la otra semana. Es que como yo trabajo en la tarde. Entonces,
3: pues ahí hay mariachis, mijo.
0: ¿Creen que se puede o tengo que estar en llamada?
3: Márcame si quieres, yo cobro barato.
0: Yo le voy el rey se mañana canta bonito.
3: Yo le voy y le canto ya fuera de tu casa si quieres, bebé. Mira por acá el Patricio. ¿Qué onda, Patricio, corazón de melón?
10: Buenos días, mis paraditos. Ay, yes. Saludos. Al Diego Torres. Al Rey Sumaya. Y a la hermosísima La Mamis. Les mando un fuerte abrazo y que tengan un bonito martes.
3: Un saludo, eso. Patricio.
2: Oigan, saludos a todos los de Ángel Mocasines, que tengan lindo día y saludos para todos ustedes de parte de la Guada.
0: Saludos para todos y mientras tanto nosotros nos vamos a ir con más música. Ahorita regresamos, 6:51, somos Los Parados. Morning.

0: 6:58.
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1: 7 de la mañana con 4 minutos. Ya estamos de regreso a través de la mejor FM 99.9. Y oiga, pues se llegó el momento de que todos los que nos están escuchando, pues del otro lado del charco, nos digan, nos cuenten, nos platiquen, saluden. A quién le mandan saluditos, qué andan haciendo, de qué andan chambeando, lo que ustedes quieran.
2: Oye, que por allá por Texas este fin de semana estuvo medio fuertecito, estuvo bien lloviendo muy feo, tornaditos, sí, lloviendo y haciendo huracanes bien feos.
1: ¿A poco sí?
2: Bueno, huracán no, porque no es el mar, pero sí estuvo muy fuerte con
0: aires, los aires están sueltos.
2: El clima está muy loco, verdaderamente.
0: Manden su mensajito de allá para acá, y si usted que nos está escuchando aquí, también mándelos de aquí para allá. Mándele saludos a la gente, familiar, amigo, primo, tío, sobrino, cuñado, novio, exnovio, pues que está radicando del otro lado después de la frontera, ya sea para el sur o para el norte.
2: Yo le quiero mandar un saludo a ella, vive aquí, pero su mente está en desquiciada. Rey, no porque tú seas redonda, todo gira a tu alrededor tuyo, Madre Santa. Preciosa, redonda tienes la frente, mija. Y ahí sigues trabajando. Dedicada para Alexia.
0: Bueno, se dice sí. Por acá.
1: Yo tratando de como que redonda tiene la frente.
2: Sí, es que no sabes cómo tiene la frente.
1: No.
2: Se lleva, la que se sube se pasea.
1: Pero solo ustedes dos entienden sus.
2: Por el chipotazo.
0: Vamos a decirle a la gaviotita dos becerra. Gaviotita, buenos días.
2: A ver qué dice.
3: Un saludo a Cancún para Diego.
2: Ay, Gaviota.
0: Al Diego de Cancún.
2: Invítanos a Cancún. Cancún.
1: Llévanos a Cancún, ojalá, por favor. A conocer al Diego.
0: Ojalá.
1: Así que ese sea el pretexto, así como para conocer al Diego. Allá nomás le decimos buenas tardes y ya nos vamos.
2: Le queremos pegar una calca en el trasero. Muy buenos días, paraditos. Saludos para todos los que andan chambeando en los United States. En especial a mi compa Alex Lobo hasta Canadá.
0: La otra vez lo invocamos y sí contestó,
1: Sí, es que dijo que ese día sí le habían dado chance o iba a llegar tarde o no había ido a trabajar, ¿no? Algo así. Que por eso sí nos está escuchando.
2: Vamos a ver qué dice la terminación 8059.
4: Hola, le quiero mandar un saludo a la mami, al Rey Sumaya y a Diego Torres. Y un saludo a mi mamá y a mi papá.
0: ¡Saludos! Por acá Roba del Panadiso, ese mi rey sin mayas es una grosera.
2: Es que si ustedes supieran todo lo que escribe la Alencia en el grupo, si ustedes supieran todas las cosas tan feas que me dicen las serenatas también.
1: Es que no caigas en provocaciones, porque si tú le contestas, si tú te atacas, pues le das importancia.
2: Aquel que está metiendo si se dice Chivir. Porque Chivir dice, contéstale. Hay que generar contenido, bebé.
5: Buenos días, paraditos. Saludos a Capacho Web. El día de hoy para agradecerles, siempre me ha gustado ser muy agradecido, agradecerles mucho por el regalo que nos dieron para el Día del Niño, para el día 3 de mayo, para el Bañado Tres Villas. Estuvo muy bonito, estuvo hermoso, con sus comidas, un ambiente muy agradable, todo muy limpio, muy muy padre, un día inolvidable. Les quiero dar las gracias al Rey Sumaya, al Diego, al Chivín, a la Mamis, y antes de que diga algo el Rey, antes de que diga algo el Diego, que ya los conozco, hoy los tamales corren por mi cuenta, mándenme de qué se les antojan y yo mismo se los llevo más tardecita. Sí, 8 nomás, y muchas gracias por los regalos y todo lo que nos dan a todos los

0: como Pancho, esta vida sería más sencilla, más bonita, más colorida.
1: ¡Adiós!
0: ¡Pancho!
2: Dedicamos esta canción, mi Pancho, mira.
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0: Diga rápido.
2: Queso.
0: Dos de queso, rajas.
1: Y uno más. Ah, bueno, si es de dos... Uno de queso de chivín
0: y uno de queso mío.
2: De queso. Ya sin mucho abusar, pues atole.
0: Sí, se puede tener un atole. Bueno, ahí está.
1: Dice por acá que soy un grosero, que no caigo en provocaciones, amigos. Así la gente venenosa, Dios te los bendiga, Alexia, pobre.
2: Alexia, yo sí te quiero mucho.
1: Pobre pelos de cebolla.
2: Yo sé que a mí no me pelas, no, Alexia, pero nada, te mando un abrazo.
0: A mí no me ha hecho nada, pero sí que sé. Mira, le van a por a la Alexia, mira, bájale, chivín.
2: Todos.
0: No, Alexia, te queremos. Sabes que eres bien querida aquí. ¿De qué dice por acá la chica de los jugos?
4: Hoy quiero agradecerle, se podría decir, mi pareja, el papá de mis hijos de hace más de 16 años, que ayer por fin me propuso matrimonio. Después de 16 años nos vamos a casar apenas. Muchas gracias por pedirme matrimonio, porque ya lo esperaba ya hace muchísimos años. Y pues, ¿qué creen? La pedida de matrimonio fue por texto. Me mandó un WhatsApp que sí me quería casar con él.
1: ¡Qué poco romántico!
2: ¡No importa!
1: El chiste es que
2: se
1: sintió.
2: Va a casar.
0: Mira, ya saliste. Lo sintió y no supo dónde dejar ese sentimiento y quiso decirlo rápido. Pero oye, nada más quiero comprometer a la chica de los jugos que nos invite a la boda.
1: Oye, mira, y yo tengo una dinámica para tu boda. Pones una foto de todos los solteros que van a estar en la fiesta para que se conozcan entre ellos y que sigan sus... Y me pones a mí en el primer lugar, mija. Invitas a un hochis, pero no tan hochis.
0: A ver, dice a Pancho, mira, que le escribamos el encargo.

0: va a haber mimosas.
1: De conjugar la naranja.
0: Lo que sí no entiendo es por qué se lo mandaría por WhatsApp.
2: Gracias, chicos, me van a hacer llorar. Claro, súper invitadísimos.
0: Ay, no me canté llorar, sino nada mejor.
1: O sea, a ver, que nos mande captura, que decía el mensaje. Ah.

0: marcado a la radio. Oh. Lo hubiera marcado para la radio para decirle, ¿qué onda? Oh. Que la chica de los juegos quiere casarse, que no sé.
1: No, yo creo que mira, o sea, lo hizo de la manera a lo mejor en la que, pues no sé, se le dieron, le dio menos nervio. Mira, porque seguramente pedir matrimonio debe dar mucho nervio.
0: Vamos a leer lo que dice Saul Kors. Oye, mira, te quiero comentar algo. Estaba planeando con tu mamá que me investigara qué ocupamos para casarnos al civil. Y pues hoy va a ir a investigar cuánto dinero se necesita y qué ocupamos. Te digo porque uno de los requisitos es los análisis clínicos que nos tendríamos que ir a hacer a salud, al laboratorio. Y a la hora que quiero hacer, y a la otra que quiero hacer, lo que no he podido hacer por tonto y porque nunca logré hacerlo pensando que se necesita una riqueza para poder hacerlo. Espero no tengas ningún problema y quieres casarte conmigo.
2: ¡Ay! ¡Ay, yo quiero un hombre así! ¡Por favor, Dios, ya mándamelo!
3: ¡Qué lindo! ¡Qué romántico!
2: ¡A mí me gusta nomás por mi cuerpo!
0: Mira, a la Alexia ya le dio coraje, mira.
3: Alexia.
0: Va, ya no los vuelvo a escuchar. Adiós, mami.
1: ¿Por qué? ¿Yo qué? Yo le dije que yo sí la quería.
0: Pero como ya le dio coraje porque a ella no le han pedido matrimonio ni nunca le van a pedir.
3: No, sí se puede casar.
1: Ella dice el chaparro, una coca. Ahorita luego.
0: Ahorita casi no andando coca.
3: Ahora te mandamos el encargo, mi Pancho, muchas gracias.
0: Adiós, la bala, bim, bomba, Pancho.
3: Vámonos con música, 7:12 en los parados.
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4: Alexia, ¿de qué murió el quemado, hija?

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0: todos. Estamos de regreso aquí nomás a través de la mejor FM 99.9. Y llegó la hora de los pequeñines. Y paradito, repórtese 477-7007-999. Y el tema es...
1: El tema es...
2: Hoy, paraditos, queremos que nos digan qué fue lo que más les gustó de su fin de semana. Es que ya les preguntamos, pero ayer no tuvieron clases. No nos contaron.
0: ¿Qué fue lo que más les gustó de su fin de semana, de su puente?
2: De esas mini vacaciones que tuvieron, paraditos.
1: A mí lo que me gustó fue que me hice un piercing. Me hice un arete en la oreja.
2: Vámonos.
1: Como un chico malo.
0: Qué atrevido.
1: Ah, que unos paraditos también andaban en el balneario. Yo los vi por ahí, andaban a nada y nada bien suave.
2: Ájale.
0: Yo el fin de semana tuve un buen fin de semana en compañía de mi momia. De mi momia, ¿cómo de que no?
1: Ay, bien linda.
2: Creo que lo mejor de mi fin de semana fue que me tocó trabajar en un evento que me gusta mucho de Humi Parrilla.
1: Ah, oye, te mirabas muy bonita y me gustó mucho.
0: Ese
1: outfit 10 de 10. Lástima que la pareja que traías nada que ver.
2: Muchas gracias, bebé.
1: O sea, no, el güerejo no. El güerejo no.
0: Oye, los caetes estaban bien bonitos.
1: Oye, currucú, currucú.
0: Vamos a ver qué dicen los pequeñines, pero antes, ¿qué creen?
1: ¿Qué?
0: Mira quién viene llegando.
1: Dale la sorpresa, precioso.
0: Mira quién viene llegando, el Chipi.
2: Ay,
0: ahora sí se peinó. Ahora sí vas a la escuela, va, Chipi. Vente. Ay. Yo voy a sentar en el sillón, le voy a dejar el micrófono al Chipi, pero saben que los escucho. Muchas gracias a la gente que me saluda.
2: Sí, ahora. Gracias, Dieguito. Vamos a acomodarle ahora sí la sillita a Chipi y vamos a darle bienvenida.
1: Una, dos, tres.
2: Ahí está. Ahora sí, Chipi, ¿cómo estás? Buenos días. ¿Cómo andas?
3: Hola, buenos días. Gracias, Diego. Gracias, Rey. Buenos días, Nayeli. Buenos días, Chipi. Buenos días, Diego. Buenos días, Rey. Buenos días a todos.
1: Buenos días, Chipi. ¿Cómo estás?
3: Muy feliz. ¿Y ustedes?
1: ¿También? Qué bueno. Oye, le estamos preguntando a los paraditos qué fue lo que les gustó de su fin de semana.
3: Ay, que la pasé con mi abuelita y con mi abuelita y con mi mamá y con mi papá. Y fuimos a Splash.
1: Y es que todos los niños preguntaban por ti.
3: Sí, fuimos y la pasé bien padre con mi familia.
2: ¡Qué padre! Oye, ¿te parece si escuchamos a los paraditos?
3: Sí.
2: Vamos a ver qué nos dicen.
4: Paraditos, lo que más me gustó en mi fin de semana fueron muchas cosas. Hasta me gustó mi primer torneo de ajedrez. Y también fui a nadar. Fue a los tíos del Chipi, al Chivina, mi papá, mi mamá, mi hermanita Luz Valles. Además, a mi Lele Pazor. ¡Tega!
3: ¡Saludos!
1: ¡Bye!
3: ¡Sí, qué cool!
5: Hola, soy Luis.
4: Y lo que me gustó de mi puente fue que me puse dormir bien tarde. Adiós. Por favor, le ponen mis mañanitas a mi mamá. Cumple 41 años, por favor.
2: Ay, claro que sí.
1: Sí, ahora se las
2: pongo. ¿Cómo se llama tu Yami?
1: Dice para... Ok, ahorita se las ponemos.
6: Paraditos, soy Sofi. A mí me gusta ir mucho al boliche y a la fiesta de mi amiga. Un saludo para Chico, un saludo para Sumaya. ¡Qué cool!
2: ¡Qué cool!
3: ¡Sí, saludos!
2: ¡Qué cool!
7: A mí me gustó la fiesta de mi tía, mi niño. ¡Bye!
1: ¡Bye!
3: ¡Bye!
8: Saludos.
3: Saludos.
9: Pero todo yo
1: saludos.
10: Soy Ivana y lo que más me gustó en el fin de semana fue me levanté tarde y fui a visitar a mis primos.
2: Ay, qué bonito.
10: Saludos.
2: Muy bien.
10: Sí, qué bonito. Yo me entiendo, Rogel. Y pues a mí lo que más me gustó fue que a ver, tuvimos 4 días de descanso. Fue el viernes, el sábado, el domingo y ayer.
2: Ajá.
10: Pero también lo que más me gustó fue que la pasamos súper mega bien en la escuela del Día del Niño. Bye, me le mando saluditos a Renato y a Edwin. ¡Los amo!
3: ¡Adiós!
2: Bye. ¡Saludos!
10: ¡Te mando un abrazo!
11: Hola, pero Morishon. Saludos también. Saludos a Chipi.
3: Hola.
11: Saludos a la mami. Saludos a los doctores.
3: Saludos.
11: Saludos a Maya. Lo del Día del Niño. Saludos.
1: Saludos, corazoncito.
12: Hola, paladitos.
3: Hola.
12: Soy Alexa. A mí me gustó ir con mi papi. Saludos. Soy la hija de la Guada.
2: ¡Ay, saludos! Mira, saludos, por acá dice, hola, Natalie, a mí lo que me gustó más fue que me la pasé en la calle todo el puente. Saludos a mi abuelita y a mi tía Carla.
1: ¡Saludos!
3: ¡Sí, qué cool!
13: Hola, paraditos, mi nombre es Renata y lo que me gustó de mi fin de semana fue que descansé mucho.
2: ¡Qué padre, qué a gusto! ¿Quién más anda por acá?
14: ¡Cool! Buenos días, paraditos, ¿cómo están? Yo soy Emily. Y lo que más me gustó de este fin de semana fue que el viernes fui al balneario Tres Villas, que nos ganamos.
8: o bueno, que se ganó mi papá, somos 5 personas. Muchas gracias por dárnoslo. Y me la pasé muy bien junto con mi familia. Y el viernes fui a una carne asada con unos, que son unos amigos de mi papá, que esos amigos tienen hijos y son mis amigos.
1: GPI, GPI.
2: ¡Dale! ¡Qué gusto!
1: GPI, ¿verdad, Chipi?
9: Sí. Hola, paraditos, muy buenos días, mi nombre es Julia. Y lo que más me gustó de mis mini vacaciones, de mi mini descanso, todo eso, me gustó el sábado y el domingo porque fueron 2 fiestas seguidas. Un saludo, y el domingo fue una albercada. Ahora sí, un saludo al Chipi, a mi mamá que me está llamando a la escuela, a mi papá el Tortillas, a mi abuelo y a mi hermana. Bye.
2: Bye.
9: Bye.
2: Saludos.
15: Hola, paraditos, soy Naima. A mí me gustó el fin de semana que siempre estábamos en la calle y me llevaron al Metropolitano en las bicis. Saludos a la mami, al Chipis y a mi mamá y a mi papá.
2: Saludos para todos ellos.
16: Lo más me gustó de este fin de semana, paraditos, es que fuimos a la casa de nuestros abuelos. Saludos al Luis Humayo, Chipi, a la mami y al Diego Torres. ¿Qué pa' qué te escuché yo?
2: Saludos.
17: Hola, mi nombre es Letel. Me gustó más Pinta Carita.
1: Ay, qué bonitas de haber quedado.
17: Sí. Es paraditos, mi nombre es Gael. Y mi parte favorita del fin de semana fue que fui a un balneario. Saludos a la mami, al Chipi, al Rey Sumaya, al Diego. ¿Y por qué no habías venido, Chipi?
2: Ay, es que estaba enfermito.
18: Estaba enfermito y luego me fui de vacaciones.
1: ¡Qué
18: sí,
1: padre!
18: Sí, pero ya me agradecí, estoy con ustedes y los quiero mucho, mucho.
19: Hola, hola, Chipi, hola, Diego, hola, hola, Rosamaya, hola, mamis. Lo que me gustó de mis vacaciones es que fuimos allá a Morelia. Saludos al Chipi, le amo mucho, Chipi. Adiós,
1: okay. Bye. Un saludote a Máximo,
18: sí,
1: que
18: te amo mucho.
1: El sábado miré a Máximo y nos dijo que nos escuchaba y que quería mucho al Chipi. Un saludote para Máximo.
2: Un saludo.
1: Que es bien tremendo.
18: Ay, no.
20: Hola, paladito, mi nombre es Valentina. Hola, y el fin de semana fui a Presa Mayor y vi la de Basket Pop. Y también me dieron dulce y no me pude tomar fotos con las de Basket Pop. Pero me alivité mucho en mis vacaciones.
2: ¡Ay, qué padre!
20: ¡Bye!
2: Lo importante es que te
20: saludos divertes. A Chipi, a Rey Sumaya y las mami. ¡Qué cool!
1: ¡Saludos, bebé!
21: Hola, yo soy Gael y lo que me gustó fue que nos metimos a una alberca. Saludos al Chipi, a la mami y al Rey Sumaya.
2: ¡Saludos!
22: Me llamo Sofía. Y lo que me gustó de mis mini vacaciones fueron quedarme de huevona. Saludos al Chipi, al Rey Sumaya y a Max.
1: Bueno.
22: ¡Qué cool!
2: ¡Qué cool!
23: Hola, paraditos. Lo que más me gustó del fin de semana fue que fuimos a un balneario de Comonjilla. ¡Saludos!
2: ¡Muy bien! ¡Saludos! ¡Saludos!
24: Sí, buenos días, paraditos. Soy Romina. Y a mí lo que me gustó del fin de semana fue que me regalaron muchas cosas para el Día del Niño. Un saludo para mi papá, para mi mamá, para mi hermano y para mi abuelita.
2: ¡Saludos!
18: ¡Qué cool! ¡Saludos!
25: Hola, paraditos, mi fin de semana fue muy bien. Me la pasé jugando con mis primos.
1: ¡Qué padre!
2: ¡Qué padre!
26: Hola, yo soy Geraldine.
27: Hola, yo soy Geraldine. Y yo me fui a unas albercas con mis tíos, mi mamá, su amigo, mi prima. Saludos a la mami, al Diego y al Chipi. Y a Andrés Maya. Te quiero, tío.
2: ¡Ay, saludos!
28: Buenos días, paraditos, mi nombre es Romina y lo que a mí me gustó fue el sábado, porque el sábado hicimos una fiesta así pequeñita y había alberca y nos metimos. Bueno, saludos al Chipi, al Diego Torres, al Rey Sumaya y a la mami. Bye.
2: Dale, saludos.
1: Oye, mira, ¿para qué dice un saludo para Mateo y su mamá que van rumbo a la escuela? ¿Qué tal? Buen día, ¿cómo se encuentran? ¿Bien? ¿Estamos bien?
18: ¡Saludos! Muy bien. Había unas mañanitas, ¿no?
1: Para la mamá de Luisito, pero no nos dijo cómo se llamaba.
2: Bueno, pero para su mamá le podemos cantar las mañanitas. Ahí le cantamos las de Mini.
1: Galita.
2: Hoy es tu cumpleaños.
18: Muchas felicidades a la mamá de Luis.
2: Feliz cumpleaños.
1: Se llama Sandra.
2: Ya diste la vuelta a la ronda del sol. Festejamos un año más. Que cumple muchos, pero muchos años más.
29: Hola, buenos días, paraditos. A mí lo que me gustó fue el lunes y el viernes porque falté a la escuela.
1: ¡Ay, qué padre!
18: ¡Los quiero muchísimo y cuídense mucho!
1: ¡Bye, bye!
2: ¡Saludos! A ver, ¿alcanzamos uno?
30: Hola, paraditos. Mi nombre es Lía. Y a mí lo que me gustó fue a Cancún Union y vi a la galera K-pop y me tomé una foto.
1: ¡Qué lindo! 7:34 a.m. a través de la mejor FM 99.9. Pórtense bien, paraditos. Nosotros somos los parados.
2: ¡Morning Show!
1: Aquí no.

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0: Pochi es el que hable.
1: Ni modo, ya ni modo, ya.
0: No, yo no hablé. Eres
1: tú eres el que hablaste primero.
0: Bueno, siempre has sido Hochis.
2: Hochis, eres Hochis, eres y Hochis te convertirás, sí. Y Hochis te morirás.
1: Ay, Hochis eras. Oigan, 7:50 a.m, ya estamos de regreso a través de la mejor FM 99.9. Y ya sabe que a nosotros nos gusta estar, pues, de metichillos ahí en su vida, ¿no? Queremos que nos cuente, que nos platique, que nos mande una fotito de qué es lo que está haciendo en este momento. O sea, está cocinando.
2: O mejor porque
1: va a su trabajo.
2: Porque una foto de su playera.
1: De su playera.
2: Sí, una foto de su playera. Es que muy
1: mi amigo de los fetiches raros.
2: El día de ayer ya les pedimos una fotillo de dónde andaban. Pues es, van a mandar casi, siempre mandan lo mismo de lo que tiene enfrente cuando van manejando.
0: Lo que tengo enfrente es la frente y yo verdaderamente. Ay, no. Sí, era lo que. O la nariz. Usted sabe que nosotros.
2: ¿Qué traen de playera?
0: A nosotros
2: torso.
0: Nos gusta estar de chismosos. Porque mira, si andamos en la calle y los vemos, nos digamos, ¿y este quién es? Ah, pues ya me mandó la fotito de que andaba vestido así. Ajá. Ya lo reconozco más rápido.
1: Ya más fácil sabemos quién
2: antes
1: es.
2: Antes de que pongamos las fotos, nada más para perdonar a Yeli, quiero decirle al Panchuber que le mueva, no más, así lo voy a decir, que le mueva.
0: Ya traemos hambre, mijo. Sí. Ay, oye, no, yo quiero mandarle también un saludo a la terminación 2842, que se llama, es un chacal, el Moya, que dijo que nos iba a traer unas cocas, nada más que no alcanzamos a leer sus audios, pero también.
1: Dijo que no las traiga.
0: Mira.
3: Estaba pensando seriamente en llevarles una coquita para que se desatoraran los tamales, pero me ignoraron.
0: Amor, yo no te ignoro, corazón. Te doy mi número si quieres y mándamelo personalmente.
1: No te ignoramos, tú mándanosla. Mira, el Pegol trae la poderosísima playera de León.
0: No, pues mejor que se la quite.
1: La poderosísima playera de León. A ver, Humberto. Trae una de una calavera.
0: Ay, a mí fíjate que no me gustan las camisas.
1: Está
0: de calavera.
1: Está padre.
2: A mí las playeras gay. ¿Eh? Trae los colores de la bandera.
0: No.
2: Sí.
0: Ay, no, cállate, Diego Torres. Mira por acá el Cocas.
2: Pumas by Ferrari. Digo, Puma by Ferrari. Ey, azulita.
0: Ay, qué bárbaro. El Chuy Hernández.
1: Básica. Mira, básico.
0: Básica blanca. Básica.
2: El Chuy Hernández es un básico.
1: Dice, atentamente, Monse Marzo, la chica que saludó a Rey el sábado.
0: Ay,
1: está bonita su blusa.
0: El sábado, ¿dónde me saludaste el sábado?
2: Es como 3D, sí. Esta blusa es como 3D, mira, se le ve ahí como un tipo relieve.
0: No, es este.
2: A la chichiaba.
0: Ay, digo, saludos preciosos, ya me acordé de ti, un besito y a ti, a tu esposo. El Agustirri, mira.
1: También básica blanca. Blanca.
2: Eso es lo que debe faltar, ¿eh?
0: Básico como siempre.
2: Una pipeta en el.
1: A ver, el toro, mira. Ay, el toro trae la Tommy, qué bárbaro.
2: La Clomi Hilfiger.
0: El toro Uber, mira, ay, ya lo ve. El Pancho Uber, mira.
2: En cabina.
0: Se siente el Pancho Uber, está presente.
2: No, yo no veo por ahí el atole.
0: Ya está camión y volante.
2: Yo no veo por ahí el atole.
0: Ay, no.
1: Pues que el atole no lo puede llevar en el asiento.
0: Bueno. Ay, pero con que lo estaba poniendo en las piernas, imagínate. Ay, bueno, estamos bien en tapa, ¿verdad?
1: ¿Qué tal y se le olvidó?
0: ¿Qué tal si te escapas del cielo?
2: ¿Qué tal y le robo?
0: Mira,
2: un
0: Luis
2: beso.
0: Tapia.
1: Mira,
2: Luis
1: trae el aeropostal.
0: Te está creciendo la papada, Luis Tapia.
2: No, le infló de más.
0: Ah,
2: Luis
0: ya.
2: Tapia es delgado.
0: Ah, es que se está reteniendo el aire, sí. El oxígeno.
2: Leonardo ZR dice buenos días para Diego. La camisa más bien, ¿quieres ver?
1: ¿Quién dijo? Hollister. Ah, sí, es Hollister. Perdón.
2: ¿Tú quieres ver qué? ¿Tú quieres ver mi playa del Toluca? Oye, traes puro sueño.
1: Ay, el Toluca,
2: mira,
1: ¿eh?
2: El zorrito es formal, mira. Ah, mi padrino el Torito.
1: Viene a hacer el ejercicio.
0: Mira, le dicen al Barrabás.
2: Digo, el zorrito.
0: El zorrito Barrabás.
2: Trae buena barba.
0: Buenos hombre. 91.75, buenos días para dos. Ay, mira.
2: De la chamba.
0: No te olí, choc. ¿Sabías que Oli? Ah, no, es Oli.
1: No, hombre, te digo.
0: Ay, no, es que soy
1: Oli.
0: Entendí hoy. Mira, don Gabriel.
2: Don Gabriel, ay, no. Pecho palomo.
0: No, es que, no, ok, no. Dato innecesario. Oil en inglés es aceite.
2: Ah.
0: Hot oil es aceite caliente.
1: Qué buen dato te aventaste. Pero nadie te preguntó.
0: Ojitos, mira la gaviotita.
1: Dice, ¿qué? No se ve bien.
0: Oigan, pues muchísimas gracias a toda la gente que se
2: ve. A ver, la Kika.
0: ¡Ájale, Kika!
1: Mira, muy
0: ¡Ájale,
1: bien.
0: Kika!
1: Gracias por mandarnos sus playeritas. 7:54 PM. No le cambies. Ahorita regresamos. 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
1: Ay, cómo me dan pena los enamorados.
2: ¿Por qué?
1: Pues es que también les ponen los cuernos.
2: 8 de la mañana con 5 minutos. Continuamos con más. Ya estamos de vuelta en los Parados Morning Show. ¿Y qué creen?
1: Oye, ¿qué pasó?
2: Llegó la hora del tema del día.
1: Pero antes queremos agradecer a Panchito Uber.
2: Que a se Panchito puso Uber. Guapo,
1: que ¿y de dónde crees que nos trajo los tamales?
2: ¿De dónde
1: nos gustan?
2: Los fritos.
1: No, los del seguro de las trojes.
2: Pues mira, mientras sean gratis, no, hasta las.
1: Oye, y está guapo.
2: Hasta las nalgadas dicen por ahí.
1: Está guapo, está guapo el Panchito Uber.
2: Sí,
1: sí, para como me goofy. Oigan, mi gente nos dice, ¿cuándo ya no haces el programa de la Chio? Ay, no, son bien feos.
2: ¿Verdad?
1: Son bien perros aquí.
2: El tema del día en esta ocasión es.
1: El tema, oye, ahorita está subiendo muy caro, está subiendo demasiado toda la comida y todas las cosas. Y el tema es, ¿con cuánto dinero crees es que sea como pasar la semana? ¿Sabes cómo?
2: Una semana.
1: ¿Con cuánto la libres? ¿Con cuánto
2: ¿Con
1: la libres?
2: ¿Cuánto dices, y qué?
1: Con una semana la vivo bien.
2: ¿Con cuánto y qué alcance? Yo creo que con una semana, yo creo que unos 3,000 pesos.
1: 3,000 varos.
2: Yo digo que sí.
1: Pero en semana baja. Porque cuando toca pagar agua, luz,
2: no,
1: gas.
2: Sí, bueno, pues. Si con una despensita, salidas. Porque una salita del fin de semana ya son casi la milpa.
1: Tan solo yo que soy solo, me gasto eso hasta. Pues si se gasta uno el fin de semana.
2: Más el garrafoncito de agua, que el detallito.
1: Y lo que si te vas a los eventos.
2: Luego los eventos.
1: De 50 pesos el refresco.
2: No, sí, yo que sí, unos 3,000 pesos. Y eso incluye un poquito de despensa. A lo mejor una comida diaria que pides a una fondita. Y una salida de fin de semana con tu chica al cine. Porque ya la salida al cine ya, padrino. Ya el puro, el combo novios traen, está como en 300 y fe.
1: Mira lo que me ahorro por no tener vato.
2: No, pero pues no tienes vato, pero llevas a alguien,
1: no,
2: pues.
1: A mí nunca nadie me quiere acompañar.
2: A tu mamá.
1: Pues mismo que la baje del cielo.
2: Digo, a tu hermana. O sea, no a la gente, a tu mamá, a tu papá, a tu hermana, a tus sobrinos.
1: Ay, no.
2: Imagínate los que tienen 3 hijos.
1: Imagínate los que tienen. Hombre. Imagínate. Los que son solteros se tienen que comprar todo yo.
2: Unas palomitas.
1: O sea, por ejemplo,
2: uno.
1: Yo veo que tú tienes novio y tú la consientes mucho.
2: Mochi.
1: Yo quisiera un novio también que me consiente. Chivino quiere ser mi hombre, malo.
2: Ahí está el Panchito Uber.
1: Ay, ojalá. Ay, repórtate al 477-7007-999 y dinos con cuánto la. Para vivir bien una semana, ¿con cuánto la librarías? ¿Con cuánto es tu presupuesto?
3: Unos 5,000 pesos, la neta. Ya que todo está bien caro. Y aparte hay que pagar agua, luz, renta y pues todo eso.
2: Sí, también depende de cuántas personas
1: viven en la casa.
2: Sí, cuántas personas son las que vas a solventar con esa lana. Porque si nomás eres tú, pues te gastas unos 2,000 varos, quizá 2,500. Pero si ya son 5 personas, ajá, van a ser más como 6.
1: Porque
2: súmale
1: la tanda, la cooperativa, el servicio, el pago de la coqueta.
2: No, pero es que tú estás diciendo que una semana o un mes.
1: Sí. No, de un mes, de una semana, no, de semana.
2: Es que a lo mejor, por ejemplo, dice la renta, pues a lo mejor la renta no la pagas en una semana. Es como si fuera considerado el mes, ahí sí contemplas la renta, pero estás el gasto de una semana, pues no contemplas tanto
1: está
2: la
1: bien
2: la
1: fuerte.
2: Renta.
1: Parados, no se la quiebren comiendo toda la semana tacos Cali, comen con 300 pesos a la semana, ¿eh?
2: Pues tráiganos, pues sorpréndanos.
1: Sorprenden. A mí
2: me da mucho miedo que los tacos del Cali, si me quieren asustar, tráiganme un torito, le dicen.
1: Dicen que tú atraes a lo que le tienes miedo. A ti te dan miedo los tacos del Cali.
2: Me da mucho miedo los tacos del Cali. No me vayan a asustar con un torito del Cali, por favor, porque no va a poder dormir. No va a poder dormir.
1: Hay que
2: invitar al Cali. Cali, si no estás, ya abrió, va. Ya según esto, abre de 8 a 8. Quiero pensar que ya está abierto.
1: Ah, no, pero acuérdate que yo les prometí las tortas de chilaquiles al Cali cuando vinieran. Yo se las prometí.
2: Hay que traer al Cali para que nos platique sus anécdotas más bizarras que le ha tocado en toda su vida.
1: Qué miedo de un hombre que me consienta y me compre todo lo que yo quiera.
2: Qué miedo. Decrétalo. ¿Qué dice por acá? Terminación 18, 1, 10 parados. Yo opino que entre unos 3,000 a 5,000 por semana para no quedarse con ganas de nada. Y más si tienes familia, ¿ves?
1: Sí.
2: Y tiene 2 morrillos. Dirá.
1: Oye, y cuando se te enferman, que la muela se le está.
2: Gastos que no tienes contemplados.
1: Ay, una no, cosa. ¿Qué onda, gaviotita?
4: Pues yo me voy a la soledad y me compré todo mi mandado. Ayer fui y me gasté 1,500, pero me traje de todo para tener una semana. Y pues ya lo que va saliendo del diario, que las tortillas, que el agua fresca y todo eso. Y unos 2,500 yo creo que sí me voy llevando. a la semana.
1: Esa es gente pudiente. Esa es gente pudiente que viene y compra la Soledad todo. Mira, la verdad, yo compro de un mendigo. ¡Ay, no! ¡Un jitomate 10 pesos!
5: No.
1: Yo, el otro día me iba a hacer unos sándwiches. Pues en todos lados. El otro día me iba a hacer unos sándwiches en mi casa. Y dije, le pongo así verdurita y todo. ¿Cuánto es este jitomate? 10 pesos. No, sin jitomate. Ando bien estresado, bebé. 10 pesos son mendigo jitomate.
5: Mejor nada, dice por ahí.
1: Pegol. Lo bueno que les llevaron tamalitos para mí. Que bueno que nos llevaron tamales. Oye, como si siempre nos trajera él, ¿verdad que sí?
5: No, pero sí se pone guapo a veces el
1: No, personal. Ya tiene mucho que no trae nada.
5: Dice, para mí nomás con 1,000 varitos. Esto sin pagar agua, luz ni nada, las puras cheves. Ay, este.
1: Oye, y cuando, es que cuando sales también la botella, 1,500, 2,800, no. Depende de lo que te gusta
5: si,
1: tomar.
5: Si te vas a ir en Uber para no manejar, gastas en Uber. En la propina al mesero.
1: ¿Sabes? Por eso extraño el antro, porque ahí pisteaba bien a gusto y no pagaba nada.
5: La gorra, ¿quién le corra?
1: Síganse reportando con el tema del día 477-7007-999, porque el Diego Torres, el Rey Sumaya y Chivín Ponce, los controles Nayeli López Lamamis, están con ustedes esta mañana de martes.
5: Vámonos con música, regresamos a Los Parados
1: Morning Show.

0: Uf, si esto ya te está calentando, espérate tantito. Vamos al corte, pero no te me vayas, que lo bueno apenas se está poniendo sabroso. 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Ademil te da la hora. Son las 8 con 18 minutos.
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0: mañana, 8 de la mañana con 27 minutos a través de la mejor FM 99.9. Nos escuchas al Diego Torres, a Nayeli López Lavamis, al Rey Sumaya en las paradas Morning Show.
1: Continuamos con el tema del día, que es...
0: El tema es, dime con cuánto dinero la libras para hacer, para que tu semana salga bien. O sea, contando comida, con transporte, gasolina,
1: médico. La gasolina, el transporte.
0: El transborde. ¿Con cuánto dinero tú la librarías para decir, esta semana la libro chidito?
1: Tranquilo, sin preocupaciones. Vamos a ver qué dice por acá. La gente, el toro dice, yo ya tengo presupuesto y ocupo 600 diarios, así que con 4,200 la armo. Neta, solo alimentación.
0: ¿Sí? ¿Neta?
1: Ah, no, nota.
0: Nota.
1: Solo alimentación, ¿eh?
0: Vamos a ver qué.
2: Hola, paraditos, buenos días. Reportándome aquí como siempre. Yo viviría bien con unos 4,000 pesos a la semana. Y eso porque hay que pagar, pues hay que dar chivo a mi mami. Vivo en casa de mis roomies, que son mis papis. Pero me gusta ser chica fitness, pagar la dieta del gym, la natación, pagar la uña, la pestaña. La mujer sale muy cara. Entonces, pues sí, yo digo que unos 4,000 para mis gustos exóticos, extravagantes. Bolsita de marca, zapatito. Ustedes saben, cosas de chava. Pero eso ya me comprenderá.
0: No, la verdad yo no te comprendo, mija, pero...
1: Si de lana.
0: No, la neta sí es cierto, porque, por ejemplo, tan solo cuando yo me pongo la pestaña son 400, 500 pesos y me pongo de las básicas, del ojito del niño Dios.
1: De las de pobre.
0: No, de uno por uno, bebé, pero
1: las yo pido... Yo le pongo a mi novia de las de 800.
0: Las pido sutiles.
1: Oye, tiene toda la razón, ¿quién fue?
0: ¿Quién, la chica?
1: Ajá.
0: Esta niña.
1: Era ella, terminación 35 y 7, tiene toda la razón. Son casi 4,000 varos, pero fíjate, nomás es ella. Imagínate los que tiene el esposo que tiene que pagar a la mujer y a los hijos todavía las colegiaturas y todo.
0: Oye, las uñas, que las ya son de 300 pesos al mes. No. El corte de cabello de hombres. Cada 15, 22 días. Vamos a ver qué dice la Elizabeth.
3: Hola, mis paraditos.
0: Hola, bebé.
3: Yo creo que con unos 2,500, ¿no? Bueno, yo vivo sola, pero... A veces yo digo, no manches, ¿cómo hay hombres que trabajan ganando lo mismo que yo y mantienen a su familia? Y yo solo tengo que mantener a mis gatos y a veces digo, chin, ¿qué voy a hacer?
0: Mira, te voy a dar un consejo para
3: que... No me digas en la semana que te cae el recibo de la luz, del agua, el gas se te acaba, o sea, que te llega todo junto y luego que se te acabó el desodorante, se te acaba, ay no, qué horror.
0: Te voy a dar un consejo, abre la puerta para que se salgan tus gatos, para que no tengas que gastar en ellos.
1: Pues sí.
0: ¿Dónde anda mi novia la mami, en tu corazón?
1: Un mandado, le mandamos a la tienda por unos bolillos. El día 38, Charlie.
4: De gasto semanario a la casa, por lo menos para la pura comida, por semana doy 2,100. Más aparte los insumos, los comestibles, que son verduras y cosas de la tienda, jabón, papel de baño, ahí me ando llevando otros 1,500.
1: La pasta. Fíjate, vamos a ver. El cloro, que el pinol, que el jabón. Ey,
0: yo el otro día fui a comprar a una tienda y ¿qué crees que me gasté? 1,000 pesos en 5 cositas.
1: Que el aromatizante.
0: Dije, ay, no.
1: Que el álbum del mundial, porque ya ve que ya está.
0: Que lavar el carro.
1: No, hombre.
0: Ahí me cobraron 200 pesos cuando tienen servicios más baratos y me lo jincaron el de 200 tacos de la fregada. Me dio un coraje porque me dice la leoparda, pues ¿para qué agarraste uno tan caro? Yo lo llevo y me cobran más barato. Y le dije, ay, no. Pues me vieron cara de rico.
1: También por eso es bueno revisar precios en diferentes lados.
0: Es que sabes que todos cobraban y tenían menos gente ese muchacho por perro carero. Ay, no, vamos a ver qué dice mi amor.
5: Yo ahorita en una semanita tranqui me estoy llevando aproximadamente unos 700 pesitos nada más, gastándome diario a lo mejor unos 100 varitos en comidita o en algo así, una tortita o algún antojito. Pero hay que procurar comer en la casita porque salga más barato, porque si estás comiendo en la calle bien caro en la calle, pues a lo mejor en casita un taquito y te lleva tu...
1: Te haces tu huevito en tu casa y ya con eso ya no gastas tanto.
0: Me están sangrando los oídos, 700 pesos a la semana. Pues nomás haces una comida. Diego,
1: no,
0: con 700 varos no la vas a librar.
1: Déjame te digo una cosa. Es que también de gastos a gastos. La chava que dijo los 4,200 porque trae gustos exóticos. Mira, si tú compras, a ver, si tú compras 50 pesos de huevo y te echas un huevito a la mañana para desayunar, ya con esos 50 pesos de huevo le hiciste para echarte un huevo toda la semana.
0: Pero
1: a la
0: Diego,
1: mañana.
0: Pero 700 pesos no la vas a librar.
1: Puedes economizar.
0: Diego,
1: si te organizas, sí.
0: Cuando yo me hago mi ensalada, que hago ensalada grande, me gasto 600 pesos en pura verdura. Y aparte el pollo.
1: Ya tienes pagada la mensualidad del gym. ¿Ok? Y como ya tienes pagada la mensualidad del gym, todos los días te vas a las 7 de la mañana a bañarte ahí. Ya te ahorraste agua. Primero. Y luego te llevas el tubito de papel, así de puro ya el que quedó, y vas y agarras papel lo llenas de papel del baño del Walmart o así desde alguna tienda de autoservicio, lo rellenas, ya te ahorraste el papel. ¿sí? Vas a los supermercados, vas a ver la área de desodorantes, agarras el desodorante y te echas.
0: Desde
1: ya
0: prueba.
1: Te ahorraste desodorante. Vas a los
0: HL, haces de perfume.
1: A ver, oye, dame una muestrita de tal perfume, ya te echas y ya te vas a perfumado.
0: No.
1: Y ya te ahorraste un chorro de lana.
0: No, mira,
1: hay manera de economizar.
0: No, sin economizar. ¿Ustedes qué piensan? Repórtate en este momento. Dice, yo aplicaré la del devoraría lo más barato para gastarme los 1,500. Es que tampoco hay forma de ahorrar mucho porque está bien caro todo.
1: Y ya te queda una lana para disfrutarla con tu morrito el fin de semana, con tu chiquis triquis, con unas caguamitas sentados en la banqueta afuera viendo cómo juegan los niños. Vamos a ver qué dice por acá.
0: Pequita, te mandamos un abrazo bien grande, te mandamos un abrazo muy muy grande, esperamos que te recuperes muy pronto, corazón de melón, y recuerda que pues agárrate de Dios, preciosa, agárrate de Dios para que salgas adelante de todo. Muchísimas.
1: Un abrazo, Pequitas. Un abrazo fuerte. Por acá dice, yo tengo 5 hijos y mi semana es de 4,300, mi esposo, mi hija mayor y yo trabajamos y eso es solamente la comida y los servicios aparte. A mi hija y esposo les queda dinero aparte para sus gastos. Es bueno también que aporte a la familia.
0: Sí, sí, sí.
1: Porque nomás uno que sea el que esté ahí de ahí dándole y dándole, pues sí está medio pesado.
0: ¿Tú aportas a tu casa?
1: Sí, yo sí aporto. Aporto y le doy dinero a mi mamá y a mi papá, los dos.
0: Yo le echo ánimo a mi mamá. Ah, no, vamos, ¿a quién le hago? Ay,
1: 8:33, gracias a la gente que se reportó del tema del día. Los queremos mucho, somos los Parados.
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0: Ay, respira hondo. Sí, así, vamos a un corte. Pero quedas en pausa nomás tantito.
1: Ahorita volvemos a calentarte la mañana en Los Parados Morning Show. 8:39.
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0: 8 de la mañana con 46 minutos. 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
2: La emoción, es que la gente se emociona de más. Oigan, ya se la sabe, cada uno de nosotros trae una canción y usted va a votar por su favorita. Por favor, le pido que vote por la de Diego Torres, la 2.
0: No.
2: Voy a decir eso.
1: No, sí, ya, mejor voten por la mía, porque la mía está bien, bonita.
0: Mira, yo no le voy a decir nada, yo sé y confío plenamente en mi canción. Así es que usted tiene la última decisión si quiere votar por mí. Muchísimas gracias.
2: Y si no, también.
0: Oye, también, la verdad, aquí no vamos a andar mendigando votos.
1: No, vote por ella. Voy a mandar un saludo y una felicitación a Alejandra. Ay, no sé cómo se llama.
0: No, ya no.
2: Suéltala, Naye, suéltala.
0: Suéltame. Me voy con mi primer rolón porque yo

0: Mira, Chivir, mira, Chivir, la cara que hizo el rey.
1: No, no, Chivir, eso sí me gusta.
0: Estos incultos que no conocen de buenos rolones.
1: Oye, quiero mandarle una felicitación a Alejandro Macías, que es su cumpleaños. Un abrazo y un beso.
0: Ya te acordaste del nombre.
1: Alejandro, te mando un abrazo y un beso, precioso.
0: Feliz cumpleaños.
1: Eres bien feana, Chivir. Vamos, ahora sí. ¿Desde dónde empieza?
0: ¿Quién?
1: Aquí está. Por el Dieguito, dice por acá, fíjate.
2: ¡Gracias!
1: Diego. Eres el primero, ¿y tú qué? Por el Diego Torres.
2: No, yo porque
1: Torres,
2: no me la sé.
1: Mira, por el Diego Torres.
2: Gracias.
1: Por el
2: gracias,
1: corazón de melón.
3: Ya quería escuchar la hermosa voz de mi novia, la mami. Y claro que voto por mi novia, mi esposa, mi amante y futura madre de mis hijos, la mami.
1: Ay, mi hijo. Yo no veo chivo, yo no veo que te mande un atolito o algo, bebé. Yo no veo nada.
0: Que no me
4: hola, muy buenos días, paraditos. Mi voto es por el Diego Torres. Un abrazo.
2: Gracias.
4: Buenos días, votamos por el Diego Torres.
2: Gracias.
1: Ya ves,
5: sabe. Perdón, mi reina sin malla. Siempre voto por ti, pero tengo que votar ahora por el Diego Torres. Perdón.
0: Es que la gente gracias. Sí le sabe. El Diego no.
2: No, ojalá, ojalá.
6: Yo nada más dije que no me sirvió una de las tres canciones.
1: No, ojalá que, ojalá que no se te vendan los jugos el día de hoy.
7: Oye,
5: Voto por la mami,
1: ¡Saludos a todos! No, ya no me ames a mí. Quiero votar por el cuerpo de Peppa Pig. Ah, por el Diego
2: gracias.
1: Torres.
2: Gracias.
1: No, por el Diego Torres, dijo. Ahí está.
3: Vámonos por la mamis, la mamis, la mamis.
0: La mamis. La mamis.
4: Creo que esta vez voto por la 2. Está bien chingoncísima.
2: Gracias.
1: El Diego
2: no
1: pensaba lo mismo. El Diego no pensaba lo mismo.
2: No.
1: Si hubiera la cara que hizo.
2: No.
1: Hizo una cara bien fea. No, es que usted no lo ve.
2: Yo confío en mi canción, solamente que no. Lo dije al aire. No me supe ni una de las tres.
1: No, pero tu cara la hiciste.
2: Yo siempre confío en Chivín.
1: ¡Ay, Chivín!
5: ¿De qué murió quemado, hija?
3: Vamos con la mami. Buenos días, por el Diego Torres,
4: Gracias. Buenos días, saludos. Voto por el Rey Sumaya.
1: Gracias, Betty Chula. A ver,
0: por la dos,
1: el Diego Torres, gracias.
4: Tomo por el Kicho, acá de técnico.
1: Yo por mí. Vámonos
2: ya. Ahí está, ver, pues ya ¿para qué le digo?
1: Ay, nene,
2: el Rey Sumaya con 3, Nayel López con 4 y yo con 9. Ay, gracias. No, la gente votó por la que de verdad debería ganar. La gente sabe.
0: Yo pero no. Tú no, la gente pero sabe, tú pero no. Tú no, pero de yo buena dije, música.
2: Yo no sé,
0: la
1: tú le hiciste así.
2: Por eso no canté ni una de las tres.
0: En mi defensa yo dije que los tres eran buenos rolones yo y las canté.
1: Yo canté la tuya, amiga.
2: Yo las tres las ubicaba, pero yo sé que la gente votó por su favorita.
1: Y más allá del sol, y más.
2: 8 Rivera con 51. 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
1: 4:09 con 4 de la mañana, ya estamos de vuelta aquí nomás a través de la mejor 99.9 en Los Parados. ¿Y qué creen?
2: ¿Qué?
1: Llegó la hora de sorprenderles y les vamos a regalar pasecillos en el Refresca a tu Madre, porque mamá lo merece todo y más si es con agua. ¿Qué creen que va a incluir esto?
2: ¿Qué?
1: Comida y familia en el Balneario Tres Villas. Un pase familiar y comida incluida en el Balneario Tres Villas. ¡Ay, padrino!
2: Refresca tu madre antes de que alguien más lo haga y mejor consiéntela como se merece. Llévatela al Balneario Tres Villas junto con toda la familia. Mira, y de una vez hasta la comidita incluida. ¿Qué es lo que tienen que hacer? ¿Cómo van a participar? Paso número uno, descargue la aplicación de La Mejor FM en su celular y nos manda captura de que ya la tiene ahí.
3: Paso número dos.
2: Que nos sigan en redes sociales a Balneario Tres Villas. En Instagram y en Facebook. Así, Balneario 3 con número Villas. Y también nos mandan captura de que ya lo siguen en Instagram y en Facebook.
3: Y la número 3.
1: Y el número 3 tiene que compartirnos una foto con su mamiringa. Una foto donde se vea que le esté demostrando el amor que le tiene con su mamá. Y con eso ya va a estar participando para ganarse este acceso familiar y la comida incluida, cortesía de Balneario 3 Villas. Y la mejor.
3: Ojo aquí, no la mamá sola. Tienes que salir tú con tu mamá. Pues no, tiene que salir con su mamá.
1: Sí, pues donde
3: tiene
1: que le esté donde esté con la mamá. Amor.
2: Es que digo, un una foto donde estés con tu mamá.
3: No, pero le aclaro a los radioescuchas que no me la vayan a mandar sola con la mamá, que la manden también con ellos.
1: Oigan, y también que se mantengan al pendiente de los programas en vivos, porque también va a haber muchas dinámicas para que también ganen accesos y la comidita gratis. Por ahí, mi compa, ¿quién fue? ¿Leo Uber?
3: La juez
1: y
3: Yuki.
1: No, Leo Uber, el que se ganó los boletos.
3: Se ganó los boletos.
1: Ya, bien agradecido, la neta, bien, Pancho Uber, bien contento Uber. De esta dinámica, así que usted puede ser la siguiente persona feliz.
2: Así es que participa feliz por estos accesos, ahí les va la dinámica nuevamente, todos descarga la aplicación de La Mejor FM en tu celular, okay. Tómale captura de pantalla y no la mandas. Nos mandas también captura de pantalla de que ya sigues a Balneario Tres Villas en Facebook y en Instagram, y una foto con tu mamá.
3: Pero que salgas con tu mamá. No la quiero tu mamá sola. La quiero que salgas también con tu mamá.
1: Que se vea que le demuestras amor en una fotito.
3: Pase para todos cinco personas, una, sí. Fíjate. Comida, entradas y chapu, nadadita.
2: Nadadita.
3: Mira, nadadita. Nadaremos.
2: Refresca nadaremos. Tu madre.
1: Oye, capaz de que manda la foto con la mamá y ni siquiera se la van a llevar. No, tiene que estar también en el balneario.
3: Yo voy a estar en la entrada. ¿Dónde está tu mamá la de la foto? ¿Quién es la chiquilla de la foto?
2: Use filtros.
3: Y yo voy a decir, si no me llevan a la mamá, ¿sabes qué? No los dejo entrar. I'm so sorry. Ni modo.
2: Ahí está.
3: Y participan todos menos la Juicy Yuki.
1: ¿Por qué?
2: Ahora qué coraje traes con la Juicy Yuki, pues. Que si no es la Alexis, la Juicy Yuki. Si no, a ver, la gaviotita. Y si no, la de los jugos. Y bueno, tú traes coraje con todo.
3: No, la de los jugos no, porque si no, se va a invitar a la boda.
2: Ratito me la bufaste y le dijiste que no, porque pobrecita. No sé por qué no habías votado. Y le dijiste que ya no.
3: Ah, no,
2: sí,
3: que se vaya la fregada también.
2: Ay, no, participe con nosotros y gánese refresca tu madre en Balneario Tres Villas.
3: Ahora el otro que los técnicos, sin que estuviéramos en el ring.
1: Mira, ya está reportado terminación 92-97.
3: Tampoco el pegol participa,
1: No, déjalo. No apague su brillo, pobrecito. Mira, ahí está, ya tiene la. Ya
2: falta la de
1: Insta.
2: Facebook. Falta la de Facebook.
3: A ver, la foto con la mamá. Repítemelo rápido. Foto que ya sigue en Instagram.
2: Instagram y Facebook.
3: La aplicación descargada.
2: Ajá, y foto con la mamá.
3: Pero que salgas con tu mamá. Ya.
2: Así. No más con eso.
1: Con la Cuisiyuki no, dice el Pegol, ¿ves?
3: Ya, Pegol, relájate.
1: Está defendiendo la Cuisiyuki, pobrecita, ya ni la culpa tiene.
3: Ahí está,
1: es bien linda la Cuisiyuki, está en Facebook, está bien activa, comente y comente.
3: Ay, mira, qué linda.
2: Ay, qué bonita, nomás te falta la de Facebook.
1: Sí, ya nomás la de Face.
3: Oye, el otro, ya no te voy a llevar tamales, pues ni traes, luego cuando se te descompone el carro y quieres que te ayude a pucharlo.
2: Ay, no, eso ya me voy. Ya vámonos.
3: ¡Trampado!
2: 9 de la mañana con 9 minutos. Mándanos tus capturas de pantalla. Recuerda de que ya tienes la aplicación descargada en tu celular, de que ya sigues a Balneario Tres Villas en Facebook e Instagram, y una foto con tu mamá para participar por este refresco a tu madre.
1: Sencillo.
3: Spoiler, ¿qué creen?
1: ¿Qué?
3: Regresa una grande.
1: Vámonos con música 9 de la mañana con 9. Volvemos a Los Parados.
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0: Ademil te da la hora, 9:16.
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0: Nueve veintiuno.

0: ganador.
1: Cuéntamelo todo. ¿Quién se lleva el refresca tu madre en el balneario Tres Villas?
2: Mira, yo voy a decir que esta persona cumplió con todas las características que pedimos. Una, seguir al balneario Tres Villas en redes sociales, seguir a la mejor FM, tener descargada la aplicación de la mejor FM 99.9, subir la foto con su querida madrecita santa, ¿y qué crees?
1: ¿Qué?
2: Yo, el día que yo los vea con su mamá, yo les voy a decir, les voy a pedir un abrazo a sus mamás.
0: A ver, ¿qué nombre tiene? A ver si tiene nombre ahí para decir la terminación. Y la ganadora es Sam Gutiérrez.
1: ¡Felicidades, Sam Gutiérrez! Ahorita nos vamos a poner en contacto contigo para pasarte toda la información de cómo vas a poder reclamar tu premio. Si me dejas darle la información, gracias. Sí. Ahorita nos ponemos en contacto contigo, Misa. Ya, así nomás.
2: A ver si puedo seguir.
0: Oigan, ¿y qué creen?
1: ¿Qué creen?
0: Seguimos con regalos, señoras y señores.
2: Pero que lo diga.
0: Grupo Duelo este 9, sábado 9 de Miami. Ya este próximo fin.
2: Ya este viernes. El sábado.
0: Este sábado, ¿verdad?
2: Sabadrín.
0: ¡Ay, padrino! Así que tenemos un pase doble para que usted se lo gane. Bien sencillo. Tiene que seguir la dinámica que estamos a punto de decir. ¿Están listos?
2: Estamos listos. Okay.
1: Paso número uno, échatelo. Que nos mande captura de que tiene la aplicación descargada en su celular.
0: Ojo, a partir de ahora es un requisito importante para las dinámicas que vamos a estar soltando a través de la mejor 99.9. La segunda es que nos digan el nombre completo del vocalista de la agrupación. Y la tercera, ¿cuál es, queridísimo Rizumaya?
2: No, díganlo ustedes porque yo no les entendí.
0: Ok, yo no les entendí. La tercera dinámica es que si usted puso atención, en este momento se está escuchando de fondo una canción y otra. Nos tiene que dar los títulos de las dos canciones con la que se escuchó de fondo en esta, pues, en esta dinámica.
1: Así de fácil y sencillo. Díganos qué canciones sonaron a través de esta intervención. Que descargue la aplicación y nos mande captura de pantalla. Y además, que nos diga cuál es el nombre completo del vocalista. Mientras nosotros estábamos hablando, sonaron dos canciones de fondo. Ajá. ¿Cuáles son esas dos canciones?
2: Tú, mi chiquitito, avientas piedras.
0: Conejo, vas a poderte ganar este paso doble para Duelo en el palenque de la feria este sábado 9 de mayo.
1: Así de fácil, así de sencillo. Nosotros ahorita regresamos, no le cambie mientras va escribiendo sus canciones, mientras nos va mandando sus capturas de pantalla y nos dice cómo se llama el vocalista de Duelo.
2: Todo esto es a través de la mejor FM 99.9. Recuerda que nosotros te llevamos a los mejores conciertos. El Diego Torres, Nayeli Leblamamis, Rey Sumay y Chiquín Ponce en los controles, en los parados.
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0: Ya estamos de regreso a través de la mejor FM 99.9 y antes de despedirnos tenemos ganador.
1: Para que te vayas a duelo este 9
2: de mayo. En este caso tenemos ganadora.
1: Nunca me deja cantar, ¿verdad que no? Siempre que quiero cantar siempre me interrumpo.
2: No cantas tan bien.
1: Pero es que yo sí te dejo hablar.
2: No cantas tan bien.
1: ¡La ganadora! ¡Eh!
2: La ganadora.
1: A ver, vale. ¿A poco sí no canto bonito, Nayeli?
0: ¡La ganadora!
1: Gracias. No, yo sí pensé que cantaba
2: una,
1: bonito.
2: Dos, tres.
1: ¡Natalia Guadalupe Martínez Aguirre!
2: Natalia ya ganó.
3: Felicidades, gracias por participar. Si la atinó, era Te Odio y Te Amo. Perdón, y Veneno. Su nombre es Escribán Treviño. Y si sigue, ya tiene descargada la app de La Mejor.
0: Felicidades, fue la primera que la mandó correctamente. Ajá.

0: porque pues ya yo también, sí, pero alguien más lo ya había llegado, primero, ¿no? Ya fue la primerita en atinarle, en mandarnos todo correctamente. Felicidades, hermoso, ahorita nos ponemos en contacto contigo.
1: Ya nos vamos.
2: Ya nos vamos. ¡Vámonos!
1: Salud, Dios te cuide, Jesús te ayude, Jesús te acompañe y Dios te bendiga.
2: Oye, gracias por acompañarnos desde las 6:30 de la mañana hasta las 10 en los Paros Morning Show. Recuerda que después siguen en redes sociales. Yo soy el Diego Torres.
0: Yo soy Nayeli López, la mamis de la mejor. Así me puedes seguir en Facebook y en Instagram como Nayeli Love 999.
1: A mí. A mí me encuentras como Rey Sumaya con S y con Y. Soy la chispa que ilumina cada momento. Y el día de hoy te mando besos de perrito.
2: ¡Vámonos! Siga pasándola bien, siga teniendo excelente marca. Lo queremos mucho, DJ Chipín y Cami en los controles. Nayeli López, Resumen y Diego Torres, somos los Parados.
0: ¡Morning Show!
2: ¡Vámonos!
1: Bueno, que el Camilo hoy sí hizo un poquito más, ¿eh? Hoy sí hizo un poquito más el Camil, gracias.

0: ya se nos acabó el café. El tiempo
1: ya estaba con duda.
2: La Mamis, el Diego Torres y el Rey Sumaya se despiden por hoy. Pero mañana regresamos más despiertos, más intensos y más parados que nunca.
3: Pórtense bien y si no, pues invítenos.
2: Ademil te da la hora, 9:54.
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0: y en la regaladora. No te quedes fuera de una noche llena de sentimiento y música de duelo.
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0: Muy, pero muy, muy, muy buenos días. Bienvenidos, bienvenidas. ¿Cómo están? Sí, las consagradas de la mejor. Martes 5 de mayo, 10 de la mañana, con un minuto, un placer, un agasajo. Qué emoción estar con ustedes en una emisión más de este programa, ya se la sabe. 477-70-0799 es el WhatsApp en cabina para que ya en este momento me diga qué canción quiere escuchar, y con gusto el Camil y su servilleta, el Diego Torre, le van a estar complaciendo. Vamos a escuchar qué anda pidiendo ya la gente por acá. La primera es Lupita Ruiz, buenos días.
1: Hola, hola, amiguito, ¿qué tal? Muy buenos días. ¿Me
0: buenos
1: podrías
0: días.
1: Poner la canción de Te Juro Que Te Amo de Los Terrícolas, por favor? Que tengas un excelente martes.
0: Te juro que te amo. Gracias, Lupita, también excelente martes para ti, Chepe. ¿Cómo
2: Dale,
0: andas?
2: Martes. Voy a poner la canción del Fuki, la de No Me Esperes Ya.
0: No Me Esperes
2: Sí, saludando a todos los de Santa Clara y a Colonia Buenos Aires. Saludos.
0: Saludos a los de Santa Clara y de la Buenos Aires, de parte de Chepe, de Santa Clara. Zorrito, buenos días, hermanito. ¡Qué milagro!
3: Buenos días, amiguito. ¿Cómo estás? Espero que te encuentres bien. Aquí andamos con todo, escuchando las consagradas. A ver si te pudieras poner una cancioncita, mi Diego. La de 17 años o la de 16 toneladas. La que gustes. Gracias y excelente día.
0: Cumbiecita al fin de cuentas, mi zorrito. ¡Ánimo! Felipao, ¿cómo andas?
4: Muy buenos días, mi Diego Torres. Por favor, complázcanos con la canción Valió la Pena Equivocarme, dedicada aquí para todos mis compañeros de la planta de mocasines de Hangar Sport, en especialmente para Carmen la Chata y la capibara, que ya tuvo su camada de capibaritas. Que tengan un excelente día y gracias.
0: Oye, saluda por allá el Choker también, si lo tienes cerquita. Juanjo, ¿cómo estás, hermano? Buenos días.
5: Buenos días, buenos días. ¿Nos puedes complacer con la del Verde de Tus Ojos? Ay, porfa, saludos.
0: Jale, qué romántico. Dice por acá la de Suspiro del Coyote y el Cacho.
6: ¿Qué tal, Diego? Buenos días. ¿Me puedes complacer, por favor, con la de Por las Calles de Chihuahua? Muchísimas gracias.
0: Gracias a ti. Por acá dice, puedes poner, por favor, también Suspiros del Coyote. Diego, buenos días. Excelente día para todos. ¿Me puedes, de favor, complacer con la canción de Una Página Más de Los Cadetes de Linares? Bendiciones. Terminación 3977.
7: ¿Qué tal, Diego? Muy buenos días. ¿Puedes complacer con la canción de La Niña Está Triste de Banda Armando López, por favor?
0: Ok. Y Suspiros del Coyote. Vámonos con más música. ¿Ya estamos listos? Are you ready? ¡Eso! 10 de la mañana con 3 minutos. ¡Bienvenidos! ¡Ay, padrino! Aquí nomás, tú escuchas las consagradas de la mejor. ¡Vámonos con música! ¡Súbele!

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23: Bongo, cha, cha, cha, 10 de la mañana con 21 minutos. Estamos de regreso aquí nomás a través de la mejor FM, sí, en Las Consagradas con tu compa el Diego Torres. Gracias a la gente que se está reportando, gente chambeadora, gente conocedora, gente de buen gusto, que nos escucha desde bien temprano. Gracias, gracias por hacerlo. Dice, quisiera alguna canción de Marco Antonio Solís, por favor, y a ver si haces dinámicas para boletos de Marcos. Oye, todavía ni decimos, todavía empezaron las dinámicas y ya quieren, pero pendientes porque sí va a haber boletos. Hay también una sorpresita, algunos artículos que vamos a estar regalando de oficiales de Marco Antonio Solís, así que pendientes de la mejor, tranquilos, tranquilos, nomás escuchen y participen. Vamos a ver qué dice la razón, que 477-7007-999.
24: ¿Qué onda, mi Diego? Buenos días.
23: Buenos días.
24: ¿Podrías complacerme con la de Lluvia, Eddie Santiago?
23: Ok, Lluvia, Lluvia, Lluvia.
25: Hola, amiguito, nuevamente. ¿Me podrías complacer con la canción de Pregúntale a tu corazón de Cuisillos, por favor?
23: Ok, pregúntale a tu cola, mi queridísimo Chivín. Anótale, anótale.
26: ¿Cómo le digo, Torres? ¿Podrías poner la de Dos Corazones de Chivín Barajas? Por favor, mi Diego Torres.
23: Ok, ahí está. Oiga, no sé ustedes, pero ay, de repente me dan unas agruras. Yo creo que es la edad, y la alimentación ya no va a comer tanto picoso, pero las agruras, ¡ay!
24: Buenos días, ¿me puedes poner la de Brindis? A ver, te vas con él.
23: Te vas con él de Brindis, vientos, terminación 2547. Buenos días.
24: Diego Torres, buenos días. ¿Me puedes complacer con la canción de Enamorado de un Fantasma? Un saludo para mi esposa y para mis hijas.
23: Saludos para ellas, Enamorado de un Fantasma. Buenos días, Diego Torres,
25: ¿me podrías complacer con la de La Botellita de Banda Astilleros? Que tengas un bonito día.
23: Ok, La Botellita. Diego Torres, que tengas un excelente día. ¿Me podrías poner una de Los Vallenatos y un solo para toda la planta de Ángar, Mocasines y las Adorna Baby, las Adornador Rorras, a la Jime, la Claudia, la Drenzi, la Mari de parte de la Guada? También saludos a Tessy Rey, que siempre nos escuchan. Ahí están Chambié y Chambié. No los dejan mandar mensajito porque les guarda del celular, pero mira, bien chambeadores. A ver cómo va mi pedido, ¿eh?
24: Muy buenos días, Diego. Así me puedes complacer con la canción de Vestido Negro, por favor.
23: ¡Ánimo! ¡Ánimo! ¡Vámonos con música! 10 de la mañana con 23 minutos. Sigue disfrutando de la rola, de las rolas, de la buena música que tenemos para ti aquí nomás, a través de la mejor, en Las Consagradas.
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5: ¡Bongola! ¡Bongo cha cha cha! 10 de la mañana con 43 minutos. Continuamos en las consagradas de la mejor. Por acá nos pidieron un saludo para Brenda Saraí de parte de Yamil de Valle del Domo. Un saludillo. Sí, Yamil. Hay muchos Yamiles también, no te preocupes, mi queridísimo Chivín. Por acá, el tío Uber. ¿Qué onda, tío Uber? ¿Cómo andas?
6: Diego, buenos días, buenos días. Oye, cúrseme con la canción, la de Destino Cruel, de Ramón Ayala. Ayer te la pedí, no me la pusiste.
5: Es que gracias. No la tenemos, pídete otra, te la cambio por otra.
7: Buenos días, Diego y Chivín, que tengan un excelente
5: gracias,
7: match.
5: Gracias, igual.
7: Oye, te quiero pedir por ti la canción de Hoy se casa mi amor. Ay, por favor, y muchas gracias.
5: Hoy se casa mi amor, andan pidiendo puras tristonas, pues qué.
8: Buena mañanita, saluditos, ¿me puedes poner esa canción que dice la de Sergio no podría ir a tu fiesta? Y un saludo para todos los ingenieros operadores de transporte público del bonito León, Guanajuato, de parte de su compa el Tamarindo.
5: Mi Tama, ¿tú querrás haber dicho la de ¿tú me quieres lastimar? ¿Será esa acaso, mi querísimo Tama? Panchotas, ¿cómo andas? Diego,
9: complácame con la del cisne de Antonio Aguilar.
5: El cisne gracias. De Antonio Aguilar, también por acá quieren la de San José de Mesillas, como la palma de mi mano, por favor, gracias. Y de este lado, de Banda de Caña.
10: Hola, buenos días, ¿me podrías complacer con la canción de Solo Esta Vez para Antonio García, por favor?
5: Ok, de Banda Caña Verde, terminación 3167.
11: Hola, buenos días, ¿me puedes poner la del Coyote, encerrado en mi habitación? Bonito día.
5: Bueno, pues ya pusimos del Coyote la de Suspiros, espero que te haya gustado. Buenos días, ¿me puedes poner la canción El Chico de los Ojos Tristes? Es la canción del DJ Chivín, pobrecito, si lo vieran en persona, ¿cómo se le ven sus ojitos tristes? Terminación 21-24.
12: ¿Qué tal? Buenos días. Nos vemos con la canción de la banda de Buenas Suerte de Marcos de los Tres. Buenos días y un saludo para toda la raza.
5: Hola, la banda. Saludos para toda la Razuki. Por acá quieren que pones una de duelo para ir arrancando motores.
13: Hola, mi director. ¿Me puedes poner la canción de mi vecinita? Qué bonita, qué bonita. Esta es mi vecina.
5: No le entendí nada. Nada, Alanita. Nada. ¿Qué pasó, Ana? ¿No se te entendió?
14: Diego Torres, buenos días. ¿Me puedes mandar un saludo para mi fundita, el Richie? Me pone la de Amor Pajarito, por favor.
5: Amor Pajarito y saludos para el Richie. Ahí está, del Borre NK. Y el último voy a irnos con música ya a despedirnos.
15: Buenos días, esperando estés bien y de buenas. ¿Me puedes complacer con la canción de Chiquetete, Esta Cobardía? Gracias.
5: ¡Ánimo de esa cobardía! ¡Vámonos, Razuki! ¡Siga pasándola bien! ¡Siga haciendo lo que esté haciendo! ¡Que le vaya chido! ¡Que le vaya chido hoy y lo que resta de la semana! 10 de la mañana con 45 minutos. Iba a decir, ya mí en los controles, pero no va. Chivini, cambia los controles. Yo soy el Diego Torres. Y tú, continúa la programación, pero escuchaste las consagradas de la mejor. ¡Vámonos!
16: Bueno.
17: Sergio.
16: Hola, mi amor.
17: Oye, te llamo para decirte que no voy a poder ir a la cena de tu cumpleaños. Porque sabes que acaba de llegar una amiga de Puebla y me invitó a salir con unas amigas.
16: Pero tú me dijiste que vendrías.
17: Sí, pero no.

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Amigos de la mejor 99.9, muchísimas gracias a la gente que se dio cita el día de hoy, que se llevó las sorpresas de la mejor, porque ya saben que nosotros siempre salimos con cositas buenas. Se llevaron su pase doble para duelo y también la playera de nuestros amigos de Ademir, colaboración con la mejor 99.9. Pero si no alcanzaste, no te preocupes, que en la tarde la regaladora vuelve a andar en las calles de León, Guanajuato. Así que estate pendiente de las redes sociales de la mejor 99.9 y también de los programas en vivo y de los locutores, porque ellos se tienen más sorpresas. Así que no te despegues, yo soy Villegas y te dejo con más a través de la mejor 99.9.

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1: 10:57.
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0: 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La Chío.
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0: Del otro lado.

0: 11 de la mañana con 2 minutos, con 3 minutos, con 4 minutos, con 5, no, 11 con 3. Mandé.
1: ¿Ahora sí viniste?
0: En realidad soy una grabación. Bienvenido, Cabe.
1: De verdad, qué triste que traten así al público. O sea, de que quieren, vienen, de que quieren, dejan grabado. Ah, no, ese no es el
0: problema. Yo nunca dejo grabado, bebé.
1: De que quieren, le juegan al graciosito.
0: Eso es por ti, ¿verdad? Eso es por ti. Eso claramente lo estás diciendo por ti.
1: ¿Cómo estás, Guadalupe?
0: Bien,
1: buenas tardes.
0: Bebé, ¿y tú cómo estás?
1: ¿Cómo te trata la vida?
0: Uy, muy bien, mira, mucho calorcito, a gustito. Yo quisiera estar en estos momentos en unas playas, privadas, acostada,
1: ¿Veracruz,
0: tirada en un camastro? No, Veracruz no. Un Cancuncito. Algo así. O estar en otro lado donde haga mucho frío, porque yo soy team frío.
1: ¿Será?
0: Sí.
1: ¿Será? Pues sí, no sé, sí, mi querísima Nayeli, lo que sí tengo claro, lo que sí tengo en mente es que para mí es un gusto, un placer, un agasajo que estés aquí nuevamente en el ring de la mejor. Hoy tenemos regalos, hoy tenemos bastante información y por supuesto no podemos dejar de lado que nos estaremos dando de golpes, hablando políticamente correcto en el programa.
0: Exacto, es correcto lo que acabas de mencionar, mi cabecita de papa, mi amigo, mi hermano, mi compadre, mi compañero.
2: Ahora
1: nadie, el pollo se volvió gallo.
0: Ahora el pollo se volvió gallo.
1: De verdad que eres de esas mujeres que no les gusta Belanova, que prefieren esas canciones nacas.
0: Sí.
1: Nacas.
0: Mira, los tiempos han cambiado.
1: No.
0: Ahora el pollo se volvió.
1: Si ustedes se cruzan con una mujer así, cuidado.
0: Cuídela, cuídela, valórela, son las que valen la pena.
1: ¡Adelante!
0: Porque de estas ya no hay. Agárrate, mi cabecito de papa, porque del bando de los técnicos llegó con...
1: Te vas a empoderar más.
0: La mariposa de barrio, la gran señora, la reina de la banda. Ella es Jenny.

0: ¿Quieres dejarla toda? No, estoy hablando acá con él.
1: Y no viene solo, viene bien acompañado de mi amiga íntima que ha estado en el cumpleaños de todos sus niños, Yuridia.
0: De todos sus niños.

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0: Y del lado de los rudos todavía no voten, porque el día de hoy vengo con Pilar Montenegro.

0: Y con esto pasamos al Round 1. Y antes de irnos con la votación, abrimos micrófono a Curazai. Curazai, ¿qué tenemos de regalos? ¡Córrele, mija!
1: ¡Bienvenida, Curazai!
0: ¡Despabilate, despabilate!
1: ¡Agárrate! Tú dime los que te aprendas, mija, los que te sepas.
0: Con votación.
1: Ahí va.
2: El regalo para la mejor mamá.
0: Ay, ¿qué, okay. ¿En qué consiste?
2: ¿En qué consiste?
0: ¡No!
3: ¡Vámonos,
0: mi
3: corazón! ¡Vámonos! Híjole, está difícil, pero vámonos por los técnicos.
1: ¡Los técnicos! Ajá. ¡Los técnicos!
0: Ese se parece a mí en la pancita.
4: Hola, buenos días. Un saludo para la gente de ahí del Pollo Feliz de la Aurora. Y vámonos por la Jenny Rivera.
1: ¡La Jenny Rivera! Mira,
0: nada más porque tiene razón. El Pollo Feliz, qué feliz está ahí cuando está, te lo estás comiendo.
3: Voto por mi compita el cabecita. ¿Qué haces con la Jenny Rivera?
0: Gracias, mi hermano bebé. Sabes que eres de casa, mi niño. Es más, ven. Te quiero dar un beso en la boca. Futbolísticamente hablando.
3: Vámonos por Ana Graviel.
0: ¡Ana Graviel! Dos contra dos. Este me la gana.
3: Vamos por el KBKB.
0: ¡Mira nada más!
3: Cabecita, mi voto por la mami.
1: Sí, guau, hubieras puesto primera vez.
4: Hola, hola, chicos, por los rudos. Un besote, cabecita.
0: Ay, me enchinaste el cuero.
3: Técnicos.
1: Los técnicos. Ya había ganado.
4: Vámonos por los rudos.
0: Miren, se quedaron muchos votos pendientes.
3: Quítame el voto para Yuridia.
0: ¿Saben algo? Esta canción.
4: Buenos días, yo voto por los rudos. El pecho palmo.
0: Quiero que se empoderen porque las veo muy tristes, señoritas. Llámelo si llega su día. Es más, regresando les voy a decir que le voy a dar el regalo a mi mamá. Así de claro. Le traigo una sorpresota.
1: Ojalá y te esté escuchando para que de verdad le regales eso.

1116. 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
1: 11 de la mañana con 21 minutos, aquí nomás a través de la mejor FM 99.9. Ya estamos de regreso en el ring de las López y se llegó el momento del segundo round, pero antes, mi cabecita de papa, sé que tienes
0: tengo
1: información.
0: Algo que decir. Oye, acá yo pensé que era Belito, pero no, es el Cami que va entrando aquí a cabina. Mi mamá me está preguntando porque escuchó en el ring de la mejor que qué le voy a regalar este domingo 10 de mayo. ¿Qué crees? Ya le tengo que decir. Es más, yo no se lo voy a decir.
1: ¿Qué?
0: ¿Qué le voy a dar?
1: ¿Qué le vas a dar?
0: Yamil, deja de dar lata, no te voy a comprar rastrillos. Ahí les va. Mamá, tú que estás escuchando la radio a 90 mil watts de potencia, esto es lo que te voy a regalar el domingo.

0: ¡No tengo dinero! ¿Qué hago, Guadalupe? ¿Dónde la llevo?
1: Y en este momento fue donde tu mamá se arrepintió de no haberte dejado más tiempo en el kinder. Sí. Se arrepintió de haber regresado.
0: A ver, bandera de México, de los que nos están escuchando, ¿cuántos se sienten identificados con el cabecita, con esta canción? ¿Cuántos? Que pongan yo.
1: No, la gente no es tan coda como tú.
0: Quiero ver, dame chance.
1: La gente sí quiere a su mamá.
0: Dame chance, mira, dice el Inge Papi, dice yo, te pasas mi cabelatere. Pero pues es que, ¿qué? No tengo dinero.
1: Ni vergüenza, ¿cómo le vas a decir a tu mamá que puro amor?
0: Dinero son dos cosas que no te... Armada se identifica, ¿ves, Nayeli? Tú eres la única que tienes dinero, con eso que cobraste muchísimo dinero en humo y parrilla. Pues ahí sí, yo no. Ver,
1: pues es que la miel es la miel. A ver, hay que venderlos aquí, caros.
0: Ya me odio, a ver qué dice.
2: Tu mamá ha de decir, ¿por qué parí este matetón?
0: ¡Ahora sí, vámonos!
1: Le dolió más tu comentario que cuando te tuvo. Así. 11 de la mañana con 23 minutos. Y mejor nos vamos con la pelea antes de seguir haciendo pasar más corajes a la señora cabezona. ¡Vámonos! ¡Ay! ¡Del bando de los técnicos! ¡Go!

0: Karen solo viene bien acompañada de Rogelio Martínez.
1: Ya me dieron una idea. Me voy a vestir de ratoncito. Me va a cantar. El ratón vaquero. No me estás haciendo caso, Guadalupe. Vámonos.
0: No, la verdad no.
1: Con el lado de la ruda, sí, el ratón. Ah, no es cierto. Luis Ángel el Flaco.
2: 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Es que ya se te acabó el amor.
1: ¡Chau! ¡Y el Bebeto! El Bebeto se llamará Beto en la vida real.
0: No.
1: ¿Cómo se llama?
0: Faustino.
1: Faustino.
0: Faustino.
1: ¿Tú por qué Bebeto? Sí, es que Faustino no vende, ¿verdad? Que diga sí, sí, sí. ¡Ahora! Ahí te va tu regalo, mamá. Preparándome para el domingo.
0: Ya se le apagó el radio del coraje.
3: Gal, voto por el cabecita.
1: Ah, papi, mira nomás qué chulada. Ándale.
3: Vámonos por la señora cabezona y el flag.
1: El flag.
0: Eso.
1: Ya me lo hagas, mamá, la señora cabezona,
3: Por la mami, por la mami.
0: La mami.
3: Vámonos
0: por
3: los técnicos.
0: Los técnicos.
3: Votamos por el ratón vaquero.
0: Hijo de su madre. Siempre me la aplican.
3: Por el cabe.
0: Siempre me la aplican.
3: Por la mami.
0: Gracias.
1: El ratón vaquero. Plancho su colita.
4: Y tener grandes los pies.
0: El ratón vaquero
4: 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Se inclinó el sombrero.
0: Y le dijo a solas.
1: Así lo hizo el Diego. Mira, regresa a esa parte. Y el chaparro cuando va manejando. ¡Vámonos con música! ¿Ven? Yo dando ideas.
0: Mejor no des nada, mijo. Para esas ideas, mejor ahorra una quincenita. Dale un buen regalo a tu mamá.
1: Te digo que desde que anda cobrando de más, tan insoportable Nayeli.
0: Mira, mejor ahorita que regresemos, yo te voy a dar una idea.
1: Ya la vamos a mandar a trabajar a EXA mejor. Con la gente de dinero.
0: Qué bárbaro.
1: El que te amó aquí nomás.

0: 11:32. Ademil te da la hora.
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19: Ademil te da la hora. 11:37.
20: Sí. 37.
21: Yo iba a arrancar diciéndole la hora, pero ya no. Ya no, porque ya le dijeron que ya son las
20: 2 veces, ya tercera es avaricia.
21: Ajá.
20: Oye, mi Cristian Banaye, pues bueno, ¿te imaginas que tu mamá se cambie el look?
21: Sí. Sí, se me lo imagino.
20: ¿Qué más?
21: Imagínate. No, yo te voy a decir mejor a ti, padrino, porque imagínate que no andas con tus cosas de que, ay, mamá, no tengo dinero, discúlpame, que no sé qué. O sea, sí, a lo mejor no lo tienes, pero no se lo digas. Tú sorprende a tu mamá. Dale un cambio de look, un outfit, maquillaje, peinado. ¿Y qué crees? ¿Loco? Hasta regalo sorpresa, padrino.
20: ¿Y todo esto de quién es cortesía?
21: Uy, de nuestros amigos de Red Cola. Red Cola y La Mejor FM 99.9. Obviamente te van a dar todas estas cosas para que tú puedas consentir a tu mamá y no le andes ahí diciendo, ay, mamá, es que no tengo dinero. No tengo. Yo sí te quiero mucho, pero no tengo. No, demuéstrale que la quieres mucho.
20: Tú no le digas que La Mejor FM fue de agrapa. Tú dile, yo lo conseguí. ¿Cómo le dice? No le digas. Tú nomás dile, ¿sabes qué? Va a ir el outfit completo, maquillaje, peinado y un regalito sorpresa, cortesía de los amigos de Red Cola. ¿Qué tienen que hacer? Primero que todo, mandarnos la captura donde tienen la app de La Mejor FM. ¿Por qué? Porque este es un requisito indispensable. ¿Por qué? Porque nos auditoran.
21: Es un requisito indispensable, sí. Pero,
20: mira lo bueno.
21: Uy, tienes que mandar un video bailando el ratón vaquero.
20: Mínimo, sí. 15 segundos, máximo 20 segundos. Si se sale de tiempo.
21: Bailando el ratón vaquero con una Red Cola en las manos. Así cuando dice Muélele. El ratón vaquero, saco sus Red Cola, se inclino el sombrero y se la tomo toda.
20: Así que tiene todavía 20 minutos para mandar a la tienda para conseguir la suya y participar. Recuerda, bailando el ratón vaquero con una Red Cola. ¡Vámonos!
21: ¡Vámonos con la siguiente pelea! Porque del bando de los técnicos llegó con el Junior H.
22: La cadena de Fedario, desde la A hasta la Z.
20: Anda bien a la modita,
21: y hasta repetí algunas letras. Y no viene solo, viene acompañado de Fuerza Regia.
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20: Fuerza Regida.
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20: Se la dedicó esa Yerigua.
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20: Y Gambito Ballesteros.
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20: Cántale.
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21: ¿Me entiendes?
20: ¿Ahora el gato se hizo qué, Pantera? ¿Cómo va tu canción?
21: No. Los tiempos han cambiado.
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21: Ahora tú.
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20: Ah, 1-0, la mamis.
27: Uno gache, la mamis y los técnicos.
21: ¡Eso! Uno más. Y ganamos.
20: Diles que no mames.
21: Espérame, mijo, no me marques.
28: Con la mamis, ajá, la mamis, ajá.
21: La mamis.
20: Si ¿sí ganaste?
21: La mamis.
29: Pues los rudos.
21: Ah, pues ni modo.
30: Pobre cabeza de calabaza.
20: Mira.
21: Ya, dale, padrino, 11:41.
30: Jorge, buenas tardes, el día de hoy votamos por la mamis.
21: Por todos ¿Aguitos? Aquellos que, mira, recorrieron todo el abecedario y hasta han repetido algunas letras varias veces, el mismo error. Saludos al Chivín Ponce.
20: Duro.
21: Varias veces la misma letra, no aprende,
20: espero
21: no pasa de la.
20: Un video del ratón vaquero con su Red Cola. Después de esas duras declaraciones.
21: ABC, ahí se queda.
20: Como debe que ser.
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0: 11:48. Ademil te da la hora.
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0: 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Ademil te da la hora. 11:52.
20: Estamos de regreso a través de la mejor FM 99.9 con el final round.
21: ¿El qué?
20: El final round.
21: Tenemos ganadora de este gran paquete que se le dará a mamá. Y digo paquete porque es un paquete enorme.
20: Paquetón.
21: Que incluye
1: grandes cosas, Nayeli. Se lo repetimos, por
20: ahí
1: favor.
20: Ahí te va, para que tengas a tu mamá como toda una reina con nuestros amigos de Red Cola. Outfit completo, maquillaje, peinado y regalo sorpresa, Tómala, padrino.
1: Vamos a escuchar a la persona que nos mandó su video, dice... Ahí está.
20: Pues no dice nada, nomás bailó.
1: Sí, pero para que escuchen que si no lo mandó. Ahí está, mira, con su colcha de Australia. Del
20: la
1: Mini Cooper.
20: Terminación 8616. Y ella se llama Luisa Rodríguez. ¡Felicidades! Tú ya ganaste.
1: Bueno, no, ya no, su mamá.
20: Ya ganaste. Oye, pues vámonos con el último round. Del bando de los técnicos llegó con la adictiva.
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1: Y frente a frente la banda Carnaval.
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1: Es momento de votar al 477-7007-999. Cualquieren escuchar. Yo sé que a la Carnaval de los Rudos.
20: ¿Tú aquí yo traías? Sé que a la adictiva.
1: ¡Aso!
20: Chamela, chamela, votación.
1: No, es que deja, están respirando. No, la
20: voten
1: carnaval.
20: Por la adictiva.
1: Voten por la carnaval.
20: Voten por la adictiva.
1: Que no, que voten por la carnaval.
20: Voten por la mamis, pues.
1: Bueno, voten por la carnaval.
20: Voten por los técnicos.
1: A ver, dice.
22: Vamos por los otros, nosotros.
1: ¡Gané!
20: No. ¿Por qué?
1: ¿Por qué? Porque la gente lo decidió. Mira,
20: a ver.
23: No, la adictiva.
20: No, güey. Era por
1: mí.
20: Adictiva. La adictiva, dice la adictiva. A ver, Cami, ¿por quién votas?
24: También adictiva.
20: Adictiva.
1: Okay. A ver qué dice el público, pues. A ver qué dice el público.
22: Ajá, la mamis. Ajá.
20: Ahí está. Ajá, la mamis.
25: Porque usted, papá.
20: Ajá, la mamis, ya gané.
26: Échame a la carnaval. No me recuerda.
1: Yo gané. Legal, yo gané.
20: Yo gané.
25: La mami, la mami.
20: La mami, la mami, ¿ves?
1: Yo gané, legal, yo gané.
22: Nos vamos con la sabrosa de la mami.
1: Yo gané.
20: La sabrosa de la mami.
1: Ajá.
20: Así dijo hoy. Yo nomás estoy repitiendo lo que dijo.
1: Confirmo, bro.
20: 11:55. Adiós.

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8 minutos. Ya estoy contigo aquí nomás a través de la mejor FM 99.9. Si no sabes quién soy, déjame decirte que soy el más golletero de todos, el come cuando hay. El Rey Sumaya, la chispa que ilumina cada momento, es el que está contigo el día de hoy. Y quiero que me cuentes a través de la mejor FM 99.9. Se acerca el 10 de mayo y este día se lo voy a dedicar a las mamás toda la semana y ni modo. Quiero que me cuentes qué fue la maña, el talento o cosa que heredaste de tu querida santa madre, de tu madrecita chula, preciosa, hermosa, a través del 477-7007-999. Entre compas con el Rey Sumaya, nos estás escuchando y te voy a acompañar hasta las 2 de la tarde. Leti Beck en los controles. Y déjame decirte que la neta esta semana para mí pues va a ser un poco pesadita, va a ser un poco fuerte porque pues, ustedes saben, muchos ya conocen mi historia y me gusta contarla porque quiero que concienticen el valor de tener una madre a nuestro lado, abrazarla, quererla, besarla y aprovecharla, disfrutarla a cada momento. Si tienes tú una mamá, aprovéchala, porque yo no me voy a cansar de decir que yo quisiera abrazar a la mía, pero el cielo está muy lejos. Cuéntame, ¿qué heredaste de tu mamá a través de la mejor FM 99.9? Yo soy Rey Sumaya, la chispa que ilumina cada momento. Con esto comienza Entre Compas a través de la mejor. Soy Rey Sumaya, la chispa que ilumina cada momento, y comienzan los besos de perrito.

0: Son las 12 con 15 minutos. 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

0: 12 de la mañana, 12 del mediodía, son 12 de la mañana y no he dormido nada. 12 del mediodía con 24 minutos aquí nomás a través de la mejor FM 99.9. Soy Rey Sumaya, la chispa que ilumina cada momento, y el día de hoy te recuerda que estás escuchando Entre Compas con el Rey Sumaya. Yo te pedí, que te dije al inicio de este programa, que nosotros íbamos a tener yo iba a tener un especial, iba a dedicar este especial a todas las mamás del mundo, a vida así por haber, y que me contaras qué fue lo que heredaste de tu mamá, qué fue lo que heredaste, qué fue el rasgo que te caracteriza de ella. Y aquí tenemos al Pegol, ¿qué dice? Pegolito, buenos días.
1: La maña.
2: Bromas, mi Sumaya.
0: Ay, perro. Como si me trajeras hartas cosas. Mis chistes, mis traumas, Pegol. ¿Qué onda, Inge Papi? ¿Cómo andas, corazón de melón?
2: La neta, sí sabemos quién eres, pero mejor nadota. Deja de cambio.
0: Ay, no, mío, de modo conmigo. Eres bien feo, Inge Papi. Retráctate en este momento. Yo, el mal genio Rey Sumaya, la neta, cuando mi mamá se enojaba, nos mentaba toda la abuelita que teníamos, y la verdad, nos asustaba mucho cuando... Oye, es que, ¿sabes qué? Cuando las mamás... ¿Sabes qué hacía mi mamá cuando se enojaba? Aventaba todo lo que encontraba a su paso. Una vez mamá vendía dulces, aventó todos los dulces al patio, a la calle, y se quedó sin venta. Y después, ¿sabes qué me dijo mi mamá? Ayúdame, córrele, ayúdame a juntarlo. No, recógelos tú porque tú los aventaste. Vamos a ver qué dice la Sandy. Sandy.
3: Lo que me dijo mi madre, la trabajadora.
0: Eso es todo. A través de la mejor seguimos con la música. Soy Rizumaya y te quedas aquí nomás entre compas.

0: 12:36.
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0: ¡Ay, qué bonito está escuchando usted la mejor FM 99.9! Soy Rey Sumaya, la chispa que ilumina cada momento, y déjame te cuento que estás escuchando Entre Compas. ¿Y sabías tú que los hijos varones heredan muchísimo de su mamá? Su único cromosoma X viene de ella, por eso el color de sus pies, el color de sus ojos, la textura de su cabello y la inteligencia suelen venir de mamá. O sea que si tú eres una mamá tarantada, pues ya valiste, ¿verdad? Ahora, ¿por qué vemos tanto balagardo en la calle? También puedes heredar la forma de sentir, de desenvolverte con la gente en ante el mundo. Y el sistema inmunológico, un hijo puede parecerse a alguien más, pero por dentro, la raíz es de su mamá. Y sí es cierto. Sí es cierto. Vamos a ver qué dice el Elías Valdivia.
1: ¿Qué tal, mi Sumaita? ¿Qué tal, mi Sumita?
0: ¿Qué onda, corazón?
1: Gracias que la tengo en vida. Es su carácter y su educación. Es lo que creo que la caracteriza mucho de ella. De mi papá, en paz descanse, la mera verdad, lo que él siempre me decía era que cuando pedía una cosa, diera las gracias y pedía las cosas por favor. Eso me abriría muchas puertas.
0: Por favor y gracias. Mira, por aquí dice Luis del Peluche, lo que me quedó de herencia fue el de dibujar y el de ser trabajador. Eso me encanta, corazón de melón. Me encanta mucho. Vamos a ver qué dice la terminación 9794.
2: Hola, mi rey Sumaya, mi patrón.
0: Hola, bebé.
2: ¿Qué cosa que de mi mami? Lo bonita, la verdad, no, lo talentosa, como talentosa
0: cultosa. Mira, ahorita seguimos escuchando lo preciosa. Regresamos con una música a través de la mejor FM 99.9.

aquí nomás a través de la mejor FM 99.9. 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No te quedes con el antojo. Seguimos con más música a través de la mejor FM 99.9.

de mil te da la hora. 12:57. 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

chitas. 1:04 p.m. y nos escuchas a través de la mejor FM 99.9. Soy Rey Sumaya y así es, te traigo un chismecito en Entre Compas. Déjame te cuento que Cristian Nodal deja de ser Cristian Nodal. Ya no va a ser Cristian Nodal, ya será el forajido. Pues dada la casualidad, válgame la redundancia, ¿no? Tuvo problemas con su papá, con su familia, porque toda la marca estaba registrada a nombre de Cristian Nodal, pero quien tenía todos los derechos de esta marca era su familia, su papá y su mamá. Para esto dijeron que el papá de Cristian Nodal le estaba haciendo chanchullo y le estaba robando muchísimo dinero a Cristian Nodal. Y déjame te cuento el chismecito acá, que Cristian Nodal dijo: voy a poner un alto, de aquí en adelante yo no me voy a llamar Cristian Nodal. Él ya movió, hizo cambio de, como cambió su marca, y ya no será Cristian Nodal. Ahora quiere que le digan el forrajido. Así que ahora, en vez de pedir una canción de Cristian Nodal, te vamos a decir el forrajido o el engaña mujeres. A través de la mejor FM, yo te digo este chismecito, y el papá ya salió a la defensa, ya salió a decir que eso no es de un buen hijo, que los hijos no hacen eso, porque lo quiere dejar en la calle, Nodal o el forrajido, a su papá. ¿Quién tendrá la razón? ¿Melón o sandía? Oigan, tenemos regalitos para duelo este 9 de mayo. Para que te vayas al Poliforum. Si no los quieren, me los quedo yo, ¿verdad? ¿Qué tenemos que hacer? Escucha bien, estate al pendiente de la alarma. Van a sonar dos alarmas en el transcurso del corte comercial. Me vas a decir cuál canción te gusta, a qué hora fueron las canciones y la aplicación descargada. Vámonos con música a través de la mejor.

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0: shock verdaderamente. 1:25 p.m. ¿Y sabes dónde me escuchas? A través de la mejor FM 99.9, porque soy Rey Zuma, ya la chispa que ilumina cada momento. Tenemos ganador, mi gente hermosa, de este pase doble para que te vayas a ver a Grupo Duelo en el Palenque de la Feria de León. Y mira, ¿tú sabes quién ganó? ¿Tú sabes quién ganó que me mandó las alarmas? Me mandó la aplicación descargada. Esta persona se llama Miguel Ramírez. Tú ya ganaste, corazón de melón. Y recuerda que gracias por escucharla mejor. Y no te pierdas los otros espacios al aire, porque también tenemos más regalitos.
1: ¡Qué buena rola, Rey!
0: ¿Verdad que sí? Aquí ponemos puras canciones bien chiditas, verdaderamente. Y mira, por acá me mandaron, dice, un saludo para mi amiga Carmen del barrio de San Miguel, que de parte de sus compañeros de trabajo por su cumpleaños, que se la pase muy bien, que Dios la socorra con más años. De más, que nunca cambie su forma de ser y que le pueden cantar las mañanitas. A la viva, a la vale, mi mamá.
2: De tu santo,
0: te venimos a cantar. Si tú eres Carmen del barrio de San Miguel, tráeme pastel, corazón de melón. Yo me despido. Ay, no, ya no nos despedimos, Leti Beck. Yo ya me quiero ir a la fregada de aquí. Oiga, pues recuerda también seguirnos en nuestras redes sociales y estar bien al pendiente de todo, de todo, de todo. Porque se vienen boletitos para el Buki, Amanda Miguel, que la Kenia Oz. Yo estoy aventando muchos spoiler alerts. Mira, no sé si sean ciertos, si sean verdad. Y si lo estoy, y si estoy diciendo cosas que no debo, pues córranme. Seguimos con más música a través de la mejor FM 99.9. Soy Rey Zuma y te quedas con música a través de...

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Bienvenido aquí nomás a través de la mejor FM 99.9. Soy Rey Sumaya, la chispa que ilumina cada momento. Y regreso para decirte que ya me voy. Adiós, pero recuerda también que tenemos nuestros espacios al aire con la licenciada Georgina Gallardo de Noticias MBS. Después sigue The Mexican Power con Leti Beck, las serenatas con el Pai. Después el Pandita Show a las 9. A las 6 de la mañana, 6 y media, siguen los Parados Morning Show, el Diego Torres, Nayeli López, la Mamis, el Rey Sumaya. A las 10, el Diego Torres y las Consagradas. A las 11, el Ring de las López con el Cabe y la Mamis. Y a las 12, Entre Compas con el Rey Sumaya. Yo me despido, muchísimas gracias, Leti Beck, en los controles. Y recuerda seguirme en redes sociales como Rey Sumaya. Soy la chispa que ilumina cada momento a través de la mejor FM 99.9. Te mando muchos besos de perrito. Bye, bye.

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3: 2:02. Bienvenidos. Escuchas MBS Noticias a través de la mejor 99.9, tu frecuencia modulada. ¿Cómo estás? ¿Qué tal te trata esta tardecita de martes? Muy calurosa, por cierto, en estos momentos, 31, 32 grados en la ciudad de León. Cuéntame, soy Georgina Gallardo, dándote la bienvenida a este espacio informativo como cada tarde, saludándote con mucho gusto y agradeciendo sobre todo tu preferencia. Gracias que nos permites acompañarte en tu hogar, en tu lugar de trabajo y por supuesto también ir contigo quizá en tus traslados. De aquí hasta las 3 nos vamos con mucha información. Mantente en contacto conmigo hasta la cabina a través del 477-70-0799 porque tu opinión para nosotros es muy importante. Y bueno, pues ya de esta manera vámonos de lleno, comenzamos.
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3: Frustran robo de 249,000 pesos a cuentaviente. Detienen a dos. Uno de ellos era ex policía. Agreden a agentes de investigación criminal en Celaya. Patrullas, motos, radios y equipo táctico fueron entregados a elementos de policías en los 46 municipios de Guanajuato. Plataforma para solicitar traslados privados registra incremento en su servicio. El Chapo solicita extradición a México y denuncia irregularidades.
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3: 2:04. Pues comenzamos con la información y pues sí, te dábamos a conocer esto, o te lo adelantaba ahorita en los titulares, y es que se frustró un robo de más de 200,000 pesos, 249,000 para ser exactos, a un cuentaviente, y se detuvo a dos personas. Lo que llama la atención aquí es que uno de ellos, pues era ex policía. Todo esto surge a partir de un reporte, la intervención de la Secretaría de Seguridad, Prevención y Protección Ciudadana aquí en León, que permitieron, ya te decía, frustrar este robo con violencia que se llevó a cabo hacia un cuentaviente y se detuvo a estas dos personas con una cantidad superior a los 250,000 pesos en efectivo. Y bueno, pues todo se da a partir de un reporte ciudadano, ¿no? En el que el afectado pues informa que al salir de una sucursal bancaria en una plaza comercial que está ahí en Boulevard Hilario Medina, pues estos hombres le habrían abordado y habría sido despojado el efectivo a través de amenazas que le hicieron con arma de fuego. Por eso decíamos, un asalto con lujo de violencia. La víctima señala que los responsables huyen a bordo de una motocicleta. Uno de ellos portaba casco rojo con azul, el otro negro con blanco. Además, por supuesto, el dinero que lograron pues quitarle a la víctima, el dinero que transportaban en un maletín. Y bueno, pues ya con esta descripción, ¿qué pasa? Pues comienza el seguimiento en calles aledañas y demás a través de las cámaras de videovigilancia que se mantienen por parte del municipio, y entonces pues también se despliega el operativo por tierra. Se ubica a la motocicleta con las características que ya se habían señalado desde que sale de la plaza y agarra o toma rumbo hacia Vicente Valtierra, ¿no? Ahí se observa que los sujetos abandonan este vehículo, esta motocicleta, y bueno, abordan un servicio de transporte. Lo toman en ya en López Mateos, imagínate, o sea, si alcanzaron a avanzar bastantito. Entonces, bueno, pues las unidades operativas ya por tierra se movilizan, localizan el auto del servicio de transporte sobre el Libramiento Morelos, internándose hacia la colonia El Palote. Y bueno, pues notan, ¿no? Claro, la presencia de los elementos de policía, descienden los hombres del automóvil, intentan huir a pie. Y pues de esa manera inicia la persecución que culmina finalmente en la calle Andador, donde fueron detenidos. Se recupera el maletín con los más de 250 mil pesos, se realiza la inspección y se localiza, bueno, pues este, además del dinero en efectivo, un arma hechiza tipo escuadra, así como un teléfono celular. Los detenidos se identificaron ahí mismo. José Daniel N., y él cuenta con una orden de aprehensión vigente por robo calificado que data de 2025. Y Edgar Iván, de acuerdo con los registros de la Secretaría de Seguridad, Prevención, Protección Ciudadana, pues justo este último, Edgar Iván, se habría desempeñado como policía vial. ¿Pero qué crees? Ya no está en la corporación, porque fue dado de baja justamente el año pasado. El conductor del vehículo también fue presentado ante el Ministerio Público para poder deslindar responsabilidades. Tanto lo asegurado como los detenidos quedaron ya a disposición de la Fiscalía General del Estado y bueno, pues ya será la autoridad judicial quien determine su situación. La Secretaría de Seguridad, Prevención y Protección Ciudadana reitera, por supuesto, el llamado que se hace a la población a que se procure pues este tipo de acompañamiento que se ofrece, este servicio al que pues sí se llama el 911 y entonces tú solicitas el acompañamiento de elementos de seguridad. Lo solicitas, no tienes que especificar el monto de lo que vas a retirar, solo bueno, pues dónde te van a abordar y hacia dónde te acompañarían, pero no tienes que dar mayor información respecto al monto, cómo lo vas a retirar, en qué va y demás. Ahí está el llamado que hace la autoridad. Una vez más apelan a la confianza de la población. Yo te preguntaría a ti, ¿te animarías a hacerlo? Porque bueno, pues vemos situaciones como esta, en que no se hace el acompañamiento y entonces desafortunadamente hay una situación de vulnerabilidad en donde pues malandros como los que hoy están detenidos, pues aprovechan, ¿para qué? Para poder despojar a las víctimas de su efectivo, de su dinero. En esta ocasión, pues afortunadamente se logra la detención de estas personas y la recuperación del efectivo, pero ¿cuántas historias más hemos visto similares en donde la historia es muy diferente? Bueno, pues ahí está esta situación, se frustra robo en León y lo que llama la atención es que uno de los detenidos hasta hace un año era policía vial.
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3: Y nos vamos ahora al municipio de Celaya, porque allá se dio un enfrentamiento después de una agresión hacia agentes de investigación criminal. En el enfrentamiento, uno de los atacantes habría perdido la vida y un ministerial habría resultado herido. De acuerdo con la propia Fiscalía General de Justicia del Estado de Guanajuato, con información que comparten nuevamente a través de un comunicado, pues mientras estos agentes realizaban algunas diligencias ahí en Celaya, los agredieron con arma de fuego. Estos elementos repelen la agresión y entonces ahí es cuando uno de los presuntos atacantes es abatido, mientras que uno de los agentes de la Fiscalía resulta lesionado. El agente ya recibe atención médica, se reporta su estado de salud bajo observación. La institución asegura que tanto el ministerial afectado como su familia pues están recibiendo el apoyo pertinente. Mientras tanto, eso sí, pues se ha iniciado la investigación ahora, no solo a la que iban a trabajar los elementos, ¿no? Ahora también respecto a la agresión de la que fueron víctima, que también allá en Celaya ya ha habido algunas reacciones por parte de familiares de la persona que pierde la vida. Ya te iremos dando cuenta en qué culmina todo esto. Por lo pronto, el enfrentamiento registrado durante la tarde de este lunes pues deja una persona, un civil, presuntamente atacante, sin vida y un elemento de la Agencia de Investigación Criminal lesionado.
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3: Bueno, y mientras nos enfrentamos a situaciones de estas en el día a día, pues siguen también algunos esfuerzos que se realizan por parte de la autoridad. Uno de ellos, pues es a través del equipamiento de las diferentes corporaciones. Para platicarnos de ello, hacemos contacto esta tarde con Carla Hernández, que nos cuenta los detalles. Muy buenas tardes, Carla.
4: Muy buenas tardes, Gina. Pues sí, comentarte que hubo entrega de estos equipamientos. Fueron patrullas, motos, radios, equipos tácticos. Fueron entregados elementos de la policía en los 46 municipios de Guanajuato a la policía municipal. Esto durante la séptima sesión ordinaria del Consejo Estatal de Seguridad Pública, donde estuvo la gobernadora del estado de Guanajuato y quien anunció pues esta entrega de equipamiento para las corporaciones municipales. La inversión fue de más de 143 millones de pesos en total. A través del Fondo Estatal para el Fortalecimiento de la Seguridad Pública Municipal se entregaron 57 camionetas pick-up equipadas, 41 motocicletas, 142 radios portátiles Tetra, lo que, bueno, de acuerdo con la gobernadora, da mayor movilidad y ayuda a la respuesta rápida y coordinación en campo para los elementos. Además, incluye capacitación. Y a través del Fondo para el Fortalecimiento de las Instituciones de Seguridad Pública se entregaron fornituras, gases lacrimógenos, bastones, candados de mano, cascos, chalecos balísticos, escudos antimotín y balísticos. Y bueno, lo anterior para la protección y desempeño de las corporaciones, de acuerdo, de nuevo, como lo dijo Lidia Denise García Muñoz Ledo, la gobernadora. Gina, ¿te parece si vamos a escuchar lo que dijo?
5: En el marco de esta séptima sesión ordinaria del Consejo Estatal de Seguridad Pública, estamos realizando esta entrega de equipamiento a las corporaciones municipales. Es un testimonio de que nos une un propósito común en materia de seguridad. Al entregar estas patrullas, chalecos y tecnología, también les decimos a nuestras y a nuestros policías que no están solas ni solos. Esta estrategia que hemos puesto en marcha, que coordina los esfuerzos de los municipios, de las dependencias y de las autoridades de todos los niveles, del Fondo Estatal para el Fortalecimiento de la Seguridad Pública Municipal y del Fondo para el Fortalecimiento de las Instituciones de Seguridad Pública. Todo este equipamiento que estaremos entregando tiene objetivos muy claros: que quienes cuidan de nosotros puedan realizar su labor con mayor seguridad, dignidad y mejores condiciones.
3: Bueno, pues ahí está el mensaje que comparte la gobernadora y lo decíamos, pues es un esfuerzo más que se hace justamente en ese sentido. Y es que recordemos que las policías municipales han sufrido una serie de situaciones en los últimos años, incluso algunas de ellas en el estado de Guanajuato, de ciertos municipios han desaparecido, de ahí la necesidad justamente de trabajar en el fortalecimiento de las mismas.
4: Exactamente, bueno, pues ya tienen este equipamiento, Gina, también que lo sepan aprovechar, que cuiden el material y también que con esto pues lo usen para cuidar pues a la ciudadanía, porque bueno, ya hemos visto varios temas, incluso que platicabas hace un momento, ¿no? Que hagan buen uso de estas herramientas.
3: Y que a la par del equipo, Carla, también llegue ojalá la capacitación, el seguimiento, el acompañamiento desde el estado a las corporaciones municipales, ¿no? Que es parte también de lo que se ha venido trabajando. Pues muchas gracias, te mandamos un fuerte abrazo, Carla.
4: Abrazo de regreso, muchas gracias.
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3: Cuéntame, ¿qué opinas al respecto? Mientras tanto, vamos a otros temas porque yo quiero conocer tu opinión. ¿Eres de los que en algunos momentos dices, no, mira, me voy a mover de aquí a acá? Más vale pedirme ahí un servicio de transporte de plataforma porque me va a salir casi lo mismo que si gastara en el camión de ida y de regreso poquito más quizá, pero vale la pena la inversión porque me voy a ahorrar muchísimo tiempo. Bueno, ¿por qué te platico esto? Y sobre todo te lo pregunto, si en algunas situaciones la has aplicado y cada vez a lo mejor con más frecuencia. Porque justo estas plataformas para traslados privados han registrado un incremento en su servicio, esto de acuerdo con una de ellas. Más del 6% de la población leonesa pues son usuarios activos tan solo de esta aplicación. Estamos hablando de una en específico porque recordemos que ya hay varias. Registran, de acuerdo con sus propias cifras, un crecimiento de aproximadamente el 40% en los últimos 2 años, de 2024 a 2026. La cifra ha venido aumentándose hasta alcanzar pues un 40% más entre un año y otro. Esto, por supuesto, refleja un contraste importante respecto a la realidad que hoy enfrenta y que te hemos compartido aquí en MBS, el transporte público, que va a la inversa, ¿no? En el transporte público, en el uso justamente de este servicio en la ciudad de León, se registra un decremento considerable en los últimos años. Y no solo un decremento, sino que se ha mantenido e incluso se ha ido haciendo más grande. Comenzaba pues con un 6% menos, poco a poco ha ido creciendo esa cifra. Además, la plataforma pues también señala que el 99.99% de los viajes completados en León ocurren sin incidentes confirmados. También aseguran que a nivel nacional el 72.12% de los usuarios consideran que esta plataforma es más segura que el transporte público, que el transporte tradicional también disponible en su localidad. Aquí en León se realizan, insisto, tan solo en esta plataforma, que además no es la más popular, se realizan cerca de 20,000 viajes al día. Imagínate, 20,000 viajes al día en promedio a través de esta plataforma. Vamos a escuchar.
6: Es decir, que es una demanda constante, una demanda fuerte. Ahora, es una alternativa adicional, ¿no? No necesariamente la gente deja de usar transporte público para usar Indrive, ¿no? Al contrario, a lo mejor es un complemento, o a lo mejor es un complemento para llegar y para la última milla.
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3: 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Soy Georgina Gallardo, mantente en contacto conmigo a través del WhatsApp 477-7007-999. Tu opinión para nosotros, ya lo sabes, es muy importante. Nos dicen 5814. Hola Gina, qué bueno escucharte. ¿Deberían los tránsitos multar y recoger la moto que le quitan el escape por el ruidazo, me imagino, ¿no? Sí, justo nos dice, porque hace mucho ruido, es contaminación para el oído, molesto para los demás. Muchas gracias, atentamente, Moisés. Gracias, Moisés. Pues había una iniciativa, que buscaba justamente regular esto. Vamos a checar en qué va, porque pues sí es un tema sumamente molesto para muchos de nosotros. Y recordemos que no solo para la población en general, hay población que auditivamente es muy sensible a los sonidos muy fuertes, a los sonidos repentinos, como pueden ser las personas que tienen autismo, ¿no? Entonces, definitivamente es un tema necesario de regular. Y es que, qué triste, ¿no? Que tengamos que llegar a este tema de que, si no se pone en el reglamento, entonces a mí me vale gorro. Si estando en el reglamento, ¿no? Muchas veces se hace caso omiso, que no exista la empatía. Porque por empatía tendríamos que empezar a actuar. Pero bueno, pues desafortunadamente sí, es una realidad. Oye, dame tu opinión a través de los temas que hemos abordado hoy. Seguridad, ¿qué opinas de que un ex elemento de seguridad de León haya participado en un robo bancario? Bueno, a un cuentaviente, también esta agresión que se da en Celaya allá hacia los ministeriales. Este tema que platicábamos del transporte público, ¿por qué está aumentando el servicio de plataformas de transporte ejecutivo a través de plataformas y en contraste pues disminuye el transporte público? ¿A qué lo atribuyes tú? 477-7007-999. Tu opinión para nosotros es muy importante. 2:20 PM, vámonos a la pausa, no te vayas. Regresamos, escuchas MBS Noticias.
0: Primeras planas. El Universal.
7: La hermana de Insunza avaló la elección de Rocha. Aida Insunza, magistrada del Tribunal Electoral de Sinaloa, elaboró el dictamen que validó la elección de 2021, en la que resultó ganador Rubén Rocha Moya. Su hermano, Enrique Insunza, está acusado de narcotráfico por Estados Unidos, al igual que el gobernador con licencia. En el documento se registraron 206 incidentes durante los comicios, aunque solo 23 derivaron en la suspensión definitiva de la votación, pues los magistrados los desestimaron. Por presencia de la CIA llama a FGR a 50 agentes de Chihuahua. El gobierno de Maru ya duda en dar cabida a agencias estadounidenses en la Torre Centinela. El narcolaboratorio hallado en esa entidad producía hasta 2.8 toneladas de metanfetamina en un solo jalón.
0: Reforma.
7: Apura Estados Unidos extradición. México no tiene prisa. Condiciona Trump apoyo anticrimen. Mientras presionan para arrestos, Claudia Sheinbaum Pardo cuestiona. ¿Por qué tan urgente?
0: Excelsior.
7: Agilizarán inversión para potenciar el Plan México. Abrevian trámites. Con decretos para facilitar la inyección de capital, el gobierno de la República y cúpulas empresariales buscan impulsar la generación de empleos.
0: Animal político.
7: Kenia López pide a Morena congruencia sobre prisión preventiva en caso Rocha Moya.
0: La jornada.
7: Mineras utilizan el crimen organizado contra sindicato. Atemorizan a trabajadores, denuncia Gómez Urrutia. Injerencia en Camino Rojo de Orla Mining en Zacatecas no es única. Actúan con impunidad.
0: El financiero.
7: Pactan simplificar trámites para dar impulso a inversión. Reglas claras. Firma Sheinbaum decretos para abreviar mecanismos y fortalecer certeza jurídica.
0: El economista.
7: Acciones de las aerolíneas han caído a doble dígito con la guerra. Precio de la turbocina las lleva a zonas de turbulencia. El precio del combustible ha subido 74% desde que inició el conflicto. Ha reducido márgenes de maniobra para las empresas.
0: Reporte Índigo.
7: Naturaleza resiste, fortalece en protección. La Procuraduría Federal de Protección al Ambiente y la Comisión Nacional de Áreas Naturales Protegidas realizan operativos en ANP de todo el país, que a pesar de ser resguardadas, son vulneradas y amenazadas por delitos ecológicos.
0: El Sol de México.
7: Facilitan las inversiones de las empresas. Claudia Sheinbaum firma decretos. Con estos cambios buscan reducir de 2.7 años a 90 días que puedan comenzar a operar.
0: La prensa.
7: Azcapos. Grupos criminales convierten a la alcaldía Azcapotzalco en territorio de cacería. Cifras del Sistema Nacional de Seguridad Pública advierten alza en homicidios.
0: La crónica.
7: Armadoras de autos chinas van por sello hecho en México. Empresas del gigante asiático con la mira puesta en exportar a todo el continente.
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2: 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Hacemos una pausa y regresamos con más información.
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16: Dos de la tarde con 32 minutos, estamos de regreso en MBS Noticias, gracias por continuar con nosotros. Y bueno, pues vámonos con más información. Hoy un poquito desquiciada el tema de la movilidad en el municipio de León por una manifestación pacífica que registró el cierre vial sobre el eje metropolitano aquí en el municipio de León, a la altura de Almadino, en orientación, o sea, yendo de León hacia Silao. Ahí se mantuvo por habitantes de una zona de Parques de San Juan, ¿no? Bueno, pues ahí estuvieron justamente con este cierre desde muy temprano, desde las 7:30 más o menos de la mañana, pues se hicieron presentes, dijeron no pasan, ¿por qué? Porque tenemos una situación que nadie nos ha arreglado y tiene que ver con el suministro de agua. Momentos después, unos 40, 50 minutos después, pues llega evidentemente una serie de elementos municipales, entre ellos de la policía vial, que logran hacer que se aperturara por lo menos un carril, porque claro, cierras este el eje metropolitano y todo eso se traduce a más tráfico hacia el Boulevard Aeropuerto, que de por sí pues ya está saturadísimo. Fue hasta las pasadas las 9:30 de la mañana que, de acuerdo con policía vial, pues ya queda liberada finalmente el flujo de este eje metropolitano. Y bueno, pues ¿cuál era la situación? Pues justamente te decía, tiene que ver con una manifestación de vecinos de Jardines de San Juan, por la falta de suministro de agua durante muchos días. Entonces, ¿qué pedían ellos? Pues ser atendidos, ser escuchados. Finalmente llegaron, sí, los elementos también o personal del sistema de agua potable y alcantarillado de León, del Zapal, y entonces pues comienza el diálogo. Se llegó a un acuerdo temporal con los usuarios y entonces pues se les dice, ¿no? Vamos a trabajar para que se regule el suministro, para restablecer el servicio de manera paulatina, aunque señala la autoridad, a través de un comunicado que comparte Zapal, pues señalan que esta situación de falta de agua ahí en Jardines de San Juan se deriva del aumento de la temperatura y por ende, pues el aumento también en el consumo de agua en todo el municipio, no solo en esta zona, y eso provoca baja en la presión, sobre todo en las colonias, no necesariamente que están en la periferia
7: pero sí las que están en las líneas de suministro más retiradas, porque el agua entonces la empiezan a consumir más los que están más cerca quizá de los puntos de bombeo y demás, y entonces a lo largo de la línea de suministro pues va perdiendo cantidad y con ello por supuesto también presión. Bueno, Zapal se comprometen a agilizar estas labores para poder garantizar el acceso de agua potable durante la temporada de estiaje que ya comenzó desde hace varias semanitas, ¿no? Esta temporada de altas temperaturas. Y bueno, por ahora también en coordinación con los vecinos se impulsó el monitoreo de las zonas de suministro, aún no se establece para poder abastecerlas con apoyo de pipas, pero bueno, se va a estar también monitoreando por si se requiere el apoyo a través de pipas. Eso es lo que eligieron hoy vecinos de esta zona, de Jardines de San Juan. De plano, se organizaron y dijeron, no podemos más, sin agua, vamos a bloquear. Yo pregunto, ¿es necesario de verdad llegar a estos, a estas instancias? Y no lo pregunto por los ciudadanos, ¿eh? Ellos están en todo su derecho y bueno, finalmente el diálogo se estableció, más bien por parte de la autoridad, porque son reportes y más reportes los que muchas veces hacemos la población, los vecinos, nos organizamos, llamamos, nos quejamos, pero la respuesta no llega. Imagínate que en cada colonia de León, que en estos momentos se enfrenta una baja en el suministro de agua o que ya tienen días sin agua, cerráramos calles, bloquearíamos el municipio. La respuesta la tiene que dar la autoridad, pero no llegando a estos límites, ¿no? Y más porque es algo a lo que año con año nos enfrentamos. Entonces, bueno, si ya tuviste un año, porque ya pasó la temporada de calor, ya pasó la temporada de lluvias, ya llegó también el invierno y sigues sin arreglarlo, ¿qué se puede hacer? Esa es la enorme pregunta. Claro, sabemos que vivimos en una condición hídrica complicadísima en el estado de Guanajuato, muy delicada, que hoy en día dependemos prácticamente de este acueducto que se llegue a consolidar Solís León, pero mientras tanto, ¿qué podemos hacer? También me gustaría que me des tu opinión, si en la colonia desde donde nos estás escuchando o donde vives, quizá me estás escuchando en una, pero vives en otra, te estás enfrentando a esta situación de falta de agua, sobre todo en estas últimas semanas en las que las temperaturas se han elevado, porque sí, también aumenta el consumo, y ahí también entra la parte nuestra como sociedad, ser muy responsables del consumo que le damos al vital líquido y entender que el agua no es nomás para mi casa, ¿no? O sea, que somos varios los que vamos a hacer uso de ello, y por eso, pues, también este llamado a que se use con mucha responsabilidad. Cuéntame, y bueno, pues en unos instantes yo leo sus mensajes.
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7: Vámonos con más información y fíjate, desde el sector empresarial, al menos desde el ámbito que compete a la construcción, se ha dado el visto bueno e incluso el respaldo a este plan que se tiene desde el estado para impulsar la obra pública en la entidad, aunque para ello pues se haya tenido que buscar un endeudamiento, ¿no? ¿Qué es lo que dicen? ¿Por qué lo respaldan? Pues hacemos contacto con nuestra compañera Rocío Hernández para que nos amplíe la información. Muy buenas tardes, Rocío.
11: ¿Qué tal, Gina? Muy buenas tardes, los saludo con mucho gusto, y mencionar precisamente con este tema de la deuda que bien refieres, pues la gobernadora a bien tomó precisamente para pues desarrollar estos magnos proyectos que se tienen para acá, para Guanajuato, tanto el acueducto como parte de lo que será el tren y demás, trabajos de infraestructura que se tienen contemplados en el estado de Guanajuato. Y pues decirte que como una decisión acertada y estratégica para detonar el desarrollo económico, pues empresarios afiliados a la Cámara Mexicana de la Industria de la Construcción aquí en Guanajuato, conocida como la CEMIC, pues avalan este anuncio de la gobernadora, que pues precisamente se tiene este endeudamiento con una inversión de 8,000 millones de pesos destinados a obra pública en la entidad. De aquí el presidente de este organismo empresarial, Gabriel Cermeño Flores, que por cierto pues es recientemente nombrado, pues comentarte que destaca en este tema el recurso que permitirá atender pues las necesidades no prioritarias, especialmente pues en materia de agua, de infraestructura, como los proyectos que mencioné en un inicio. Y pues esta solicitud de crédito pues hará que la obra y los empleos pues se vayan detonando. Pero si te parece, escuchamos parte de lo que nos comentó.
12: Se solicitó un crédito por 8,000 millones de pesos para obra pública, de los cuales 4,000 se van a ir al acueducto, que es una inversión histórica y que va a beneficiar todo el corredor industrial desde Celaya hasta acá. Eso va a ser una inversión importante para poder detonar el agua, que nos hace falta tener agua, el suministro del agua está muy escaso. Y bueno, hizo bien la gobernadora solicitar ese crédito junto con el secretario de Obra Pública. Y bueno, pues vienen otros 4,000 millones de pesos para obra pública que van a ejercer directamente el Estado, los cuales van a generar derrama económica, lo cual nosotros como CEMIC lo vemos muy importante, porque con la inversión pública de obra pública se genera y se detona la economía en diferentes rubros económicos, ¿no? Cadenas productivas, beneficia mucho pues, a toda la población.
7: Pues escuchábamos justamente ahí la opinión y sí, en ese sentido, ¿no? Por la inyección que le mete al tema de desarrollo en la entidad, pues es que lo ven a bien.
11: Así es, y pues bueno, si bien es cierto, proyectos como el acueducto, pues tú sabes, y hemos estado dando cuenta todos los nuestros radioescuchas precisamente sobre pues los contras que tienen algunos personajes todavía y que no sí permiten que avance como tal este pues magno proyecto, ¿no? En donde pues si bien es cierto y como todo proyecto si se retrasa pues también pues va a tender a costar pues más, ¿no? Ante el avance y luego el retroceso y demás. Entonces también cuidar esas partes claro, para que no vaya a salir más caro de lo previsto, ¿no?
7: A elevar costos y también pues a provocar que los beneficios de esta obra pues no lleguen en los tiempos en que se tienen previstos, ¿no? Que recordemos así que es un tema vital para el correo industrial.
11: Así es, y entonces pues también destacar en esta parte que pues como siempre nos ha dicho este sector que pues las obras, los trabajos que se realicen en Guanajuato pues se queden aquí para beneficio de todos los empleos guanajuatenses. Entonces, pues aquí este líder empresarial está con muy buenas expectativas de que todo vaya marchando positivamente y pues que la población se vea beneficiada y fortalezca en estas cadenas productivas, porque sabemos que el sector de la construcción no es solamente el trabajador que está en la obra, sino que ese dinero que le cae a ese trabajador sí pues va a tener ese activo circulante, ¿no? Que en cadena pues beneficia a varios sectores.
7: Muy bien, pues vamos a estar atentos. Gracias, Rocío, te mandamos un fuerte abrazo.
11: Muchísimas gracias, muy buenas tardes.
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0: fiscalización de impuestos y un posgrado en comercio exterior. Cuenta con 27 años de experiencia y cumple con el perfil técnico necesario para encabezar la institución, según asegura el mismo gobierno estatal. Y Sandra Pérez, pues se queda en el lugar de Marisol de Lourdes Ruénes Torres, quien por cierto estuvo durante más de 5 años y medio al frente del SATEG.
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0: Bueno, vámonos a otros temas porque León tiene por primera vez, sobre todo a la población católica que en estos momentos nos escucha, le va a interesar porque tiene por primera vez la arquidiócesis de León a 2 obispos auxiliares al mismo tiempo. Después de 20 años sin un obispo auxiliar en funciones, la arquidiócesis de León pues vive un momento histórico con el nombramiento simultáneo de 2, Ramón Orozco Muñoz y Rubén de la Cruz Martínez, designados por el Papa León XIV el 4 de mayo de este año, por supuesto, y esto marca un hito no solo al tratarse de un doble nombramiento, sino porque la última vez que León contó con un obispo auxiliar fue en 2005, cuando Juan Frausto Payares fue designado por el Papa, el entonces Papa Benedicto XVI. Su ministerio inició con la consagración episcopal el 24 de febrero de 2006, se extendió por poco más de una década hasta que el 28 de octubre de 2026, cuando el Papa Francisco aceptó la renuncia al cumplir la edad establecida, quedando como obispo auxiliar emérito. Desde entonces la arquidiócesis pues no había contado con esta figura de apoyo en el tema de gobierno pastoral, hasta que ahora, bueno, pues en este hecho sin precedentes que ya te contábamos, se designan 2 obispos auxiliares de manera simultánea. Y este anuncio fue realizado por el propio Papa León XIV este 4 de mayo, difundido oficialmente por la Nunciatura Apostólica aquí en nuestro país a través de la conferencia del Episcopado Mexicano, quienes informaron que ambos sacerdotes van a asumir esta nueva responsabilidad para fortalecer la misión evangelizadora y la organización interna de las diócesis, de esta diócesis pues que es tan dinámica, de las más dinámicas en el país. Ramón Orozco, originario de Tototlán, Jalisco, fue designado con la sede de titular de Tijuana con más de 2 décadas de ministerio. Ha destacado en su formación en teología moral y bioética en Roma. Entre otras cosas, fue rector del seminario y vicario general de San Juan de los Lagos. Por su parte, Rubén de la Cruz Martínez, originario de San Francisco el Rincón, fue asignado a la sede titular de Teudali. Cuenta con más de 30 años de trayectoria sacerdotal y bueno, pues él fue rector de la Basílica Colegiatura de Nuestra Señora de Guanajuato y también del Santuario Votivo Nacional de Cristo Rey, y cuenta con experiencia en formación en teología espiritual allá en Roma. Escuchemos.
2: Una misión que supera mis capacidades, pero confío en la gracia del Señor, que en mí y en nosotros, Monseñor Ramón y un servidor, Monseñor Padre Rubén de la Cruz, que la gracia del Señor hará grandes cosas, hará maravillas. Solamente somos servidores, somos instrumentos de la gracia del Señor para que brille su poder, su amor y su misericordia para esta amada arquidiócesis de León. Queremos ser servidores fieles y generosos en entrega.
0: Esta buena noticia para la Iglesia Católica, insisto, para la gente que profesa esta religión, que nos escucha, bueno, pues ahí está esta importante noticia. Vámonos a la pausa, 2:48, no te vayas. Regresamos, escuchas MBS Noticias.
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21: 2:56, efectivamente, momento del panorama nacional, y te adelantaba hace unos momentos al inicio de este espacio. El Chapo solicita extradición a México y denuncia irregularidades. Naomi ya nos cuenta.
22: El Chapo ha vuelto a colocarse en el centro de la conversación pública tras solicitar nuevamente a un tribunal federal de Nueva York su extradición a México, reavivando el interés sobre su caso y las condiciones de su condena en Estados Unidos. Joaquín Guzmán Noera, conocido como El Chapo, envió una carta escrita a mano el pasado 23 de abril, publicada por el Tribunal de Distrito Este de Nueva York. En el documento, redactado en inglés, asegura que continúa luchando por una extradición a México, con el objetivo de obtener condiciones que considera más justas dentro del sistema legal. En su solicitud, El Chapo pide que se respeten sus derechos para gestionar su traslado y plantea modificaciones ante lo que describe como una violación a su sentencia, apelando a la equidad en la legislación federal. En una segunda carta, El Chapo solicitó acceso a los documentos presentados por el gobierno de Estados Unidos, argumentando que no justifican el castigo que califica como cruel. También pidió su expediente judicial completo para revisar cómo el jurado llegó a una decisión que considera errónea. Para Noticias MBS León, Nahum Villada.
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21: Y vámonos con el tema internacional, el estrecho de Hormuz. Irán acusa a Estados Unidos y revela la tensión. Diego del Castillo tiene los detalles.
23: El estrecho de Hormuz vuelve a encender las alarmas internacionales tras las acusaciones de Irán contra Estados Unidos por poner en riesgo la seguridad de la navegación. La situación en el estrecho de Hormuz es clave para el comercio energético global, lo que ha elevado la preocupación por una posible escalada mayor. El presidente del Parlamento iraní, Mohammad Bakr Khalibaf, denunció que Estados Unidos y sus aliados han violado un alto el fuego e impuesto un bloqueo que compromete la seguridad marítima. Según el funcionario, esta situación es insoportable para Washington y marca el surgimiento de una nueva dinámica de poder en la región. Además, lanzó una advertencia directa al señalar que Irán aún no ha desplegado todas sus capacidades, lo que podría intensificar el conflicto en los próximos días. La tensión aumentó tras el inicio de la operación Proyecto Libertad, ordenada por el presidente Donald Trump, con el objetivo de garantizar el paso de embarcaciones en la zona mediante el despliegue de aeronaves, drones y destructores. Informó para Noticias MBS León, Diego del Castillo.
21: Vámonos rapidísimo con algunos de sus mensajes antes de despedirnos. 8419 nos dice, el servicio de aplicación aumenta porque no hay regulación por parte del órgano regulador, que es Tránsito y el Transporte, no los obliga a portar su número de permiso en vinil en un costado del auto. Hay corrupción, nos dicen. Gracias, gracias por tu mensaje. 1366, hola, buenas tardes. Como conductora de plataforma, se ha notado que ya es más barato viajar en plataforma que en el transporte público. Las tarifas son muy bajas. Gracias también por tu opinión. Nos dicen por acá, porque en los camiones tardas años en llegar a tu destino. El Uber cobra mucho más barato que un taxi verde. Gracias. Nos dicen, si te fijas, Gina, todo es consecuencia del mal actuar gubernamental, no arreglan el tema del transporte, no se dan abasto de policías por estarlos corriendo a destajo, se ven superados por el pueblo porque no saben trabajar, se exponen los policías, la fiscalía ya no tiene respeto por tantos casos donde ellos son los delincuentes y sus malos actuales, y esto ya tiene años, el gobierno no arregla nada, nos dice. Gracias por acá, otro mensajito, las plataformas con más barato que la oruga, puro colectivo, nos dicen. Gracias, gracias por tu opinión, fuerte abrazo. Pues ya nos tenemos que despedir, mañana seguimos platicando con mucho gusto del tema, ahora pues se nos acaba el tiempo, son las 3 de la tarde ya, mañana por supuesto en punto de las 2 te esperamos con más información. Gracias por tus mensajes, por tu preferencia, soy Georgina Gallardo, nos escuchamos por hoy a las 8, nos vemos a través de ADN Noticias, que tengas una gran tarde de martes y que descanses.
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0: 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Ademil te da la hora. Las 4.
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0: 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Muy buenas tardes, amigos, ¿cómo están? Están escuchando la mejor 99.9. Saludos a ti que estás escuchando y que estás siempre al pendiente de todo lo que estamos haciendo, papi. Estamos dando oficialmente inicio a Puro Mexican Power, amigos. Espero que me estén pasando bien chido ya en este martes, amigos, 5 de mayo del 2026. Sí, ya sé, papi. Y no quiero adelantar nada, papi, pero exactamente dentro de un mes van a ser esta princesa.
1: Tronco.
0: Así que bueno, no es anticipar nada, papi, simplemente es como, pues acá, ¿verdad? Adelantando la fecha.
1: Órale, qué padre.
0: Para que la tengan ahí contemplada, papi. Obviamente yo ya estoy recibiendo sus mensajes de WhatsApp al 477-7007-999. Para que estemos interactuando, amigazos, y nos la pasemos bien chido en este show, amigazos, hecho con mucho amor. Y obviamente para, pues para que su tarde esté chida, esté relajada, pues algo, algo bonito pasen ustedes. Mi estimado Gasparín, ¿cómo estás, papi?
2: Muy buenas tardes, Leti, excelente. Hola. Marte, bendiciones, y aquí estoy listo para escuchar el México desde la casita de Gasparín Méndez con mi esposa y mi hija Valeria.
0: ¡Ay! Ya está, muchísimas gracias, papi. Y bueno, amigazos, en esta ocasión pues te digo que ya estoy recibiendo tus mensajes de WhatsApp al 477-7007-999, papi. Y también, hoy tengo regalos, ¿ok? Hoy tengo accesos dobles para que vayas a disfrutar del tour Tacatacatá de la Cumbre con K, que va a estar aquí en la Ciudad de León. Pero para esto, estoy recaudando información para que ustedes, en nota de voz, me digas si enfrente de ti, ahorita, tuvieras a tu jefecita, ¿qué le estarías diciendo? Oye, mamá, como que se me antojan enchiladas suizas. Oye, mamá, ¿cómo ves? Vamos a pistear. Güey, todo puede pasar. Si tuvieras ahorita a tu jefecita enfrente de ti, ¿qué es lo que le dirías? En nota de voz al 477-7007-999. Y también otra cosa, amigos, ¿no? Otra cosita. Pues también a descargar la aplicación de La Mejor 99.9, amigazos, porque recuerdan ustedes que esta te va a ayudar a que participes pues en todas las dinámicas que tenemos para ti, papi. Que tenemos para ti. Y pues obviamente, pues, te lleves los premios, ¿verdad? Te lleves los premios. Amigazos, excelentes noticias tengo para ustedes, chicos. Y justamente, pues, a mí me encanta, ¿verdad? A mí me encanta presentarles nueva música. Así que ya te la sabes. Los mejores temas los escuchas, obviamente, a través de La Mejor 99.9. Y justo con los mejores exponentes de la música, papi. Así que, amigazos, es momento de escuchar el nuevo tema de Lila Down, Cambias Mi Mundo, a través de La Mejor 99.9. ¡Wow!

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0: Amigos, en este momento te perdonaría por lo que acabamos de escuchar con los primos de Durango a través de la mejor 99.9, chicos. Yo soy Leti Becky. ¡Qué belleza! Sí, que sigas escuchando puro Mexican Power. Invitándote para que me sigas a través de redes sociales. No te me hagas pato. Leti Becky, la mejor FM 99.9. Así, muy papita, me podrás pues encontrar, ¿verdad? Para que estemos interactuando y pues nos la pasemos bien chido, la verdad. Dice por acá, Guada de Mocasines de Angar. Todo eso, hermosa. Buenas tardes, mi Leti bonita. Buenas tardes, saludos para Angar Mocasines de parte de Guada. Y saca los boletos para duelo. ¿Quieres boletos para duelo? Santanita, ¿cómo estás?
1: ¿Qué onda, mi Leti? Buenas tardes.
0: Hola.
1: Yo le diré a mi jefa. Jefa. No, me arrepiento de no haberle hecho caso.
0: ¿Están así?
1: Ahora sí quiero estudiar.
0: Ah, ya sé. Sí, sí es cierto. ¿Cómo los papás nos están como insiste, ponte a estudiar y... No, jefe, nos gustó ganar lana. Eso pasa, amigos. Hola.
2: Si yo tuviera a mi mamá de frente, ajá, perdóname por ser el hijo rebelde que soy. Y de comida, es un espinacito bien picoso.
0: ¡Ay, aprovechando! Dice por acá Julio Carpio.
3: ¿Qué tal? Buenas tardes, Betty.
0: Hola.
3: Yo si tuviera mi jefa, más bien lo voy a decir. ¿Qué onda, papá? Vamos a los camarones a festejar el 10 de mayo. ¿O qué? Se agüita.
0: Exacto, ¿qué? Se agüita, jefa. Dice Leti, ya, porfa, regálame boletos para duelo. Aguántame la risa, mi Sandy. Dice, ¿qué tal, Leti? Buenas tardes, ya estamos en sintonía con la mejor 99.9. Y saludos a la familia, a mi esposa María, San Juana y a mi bebé Luis Fernando. El Paco de Silao, saludos y bendiciones para todos. Y en especial para todos en cabina. Pues en este momento solo estamos Chivín y yo. ¡Uy, chiquillo!
4: Hola, mi Leti, ¿qué tal? ¿Cómo estás? Buenas tardes, mi pechocho. Saluditos y bendiciones.
0: Saludos.
4: Con otra grabación en el calorón. Feliz una agüita.
0: Sí,
4: ¿eh? Para todo tu auditorio.
0: Ay, saludos a toda la banda. Ya estás, papi. Te mando un fuerte abrazo, mi estimado Commander. Ustedes, si tuvieran a su jefecita enfrente en este momento, ¿qué le dirías? Por ejemplo, ¿vamos con los camarones o te agüitas? También, que un caldo de espinazo. Con este calorón, a través de la mejor 99.9.

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0: pequeño musical. Fue lo que acabamos de escuchar cuando ya son las 4 de la tarde con 46 minutos, amigos. A través de la mejor 99.9. Y amigos, si tuvieran en este momento su jefecita enfrente, ¿qué le estarían diciendo? Mi estimado Elías, ¿cómo estás, papi? Buenas tardes.
1: ¿Qué tal, Mileti? Buenas tardes.
0: Hola.
1: ¿Yo si tuviera mamá? Pues creo que sí la tengo. La mera verdad la disfruto. La disfruto cada semana.
0: Bueno, pero si ahorita la tuvieras enfrente, ¿qué le dirías? ¿Qué onda, madre? Vamos por unas caguamitas, algo. ¿Qué le dirías ahorita a tu jefa?
2: ¿Qué onda, Mileti? Buenas tardes.
0: Hola.
2: ¿Cómo estás?
0: Bien, ¿tos? ¿Y tú?
2: Aquí mira la trabajación.
0: Ah, muy bien.
2: Oye, cuéntame con una canción, Secretos de mi memoria, por favor. El arrollador aquí para todos los radioescuchas. De la mejor 99.9, puro Mexican Power.
0: Puro Mexican Power.
2: Sí. Saludos a Mexican Mileti.
0: Saludos también para ti, papi. ¿Y qué pedazo de rol estás pidiendo, muñeco? Secretos de mi memoria.
3: ¿Qué tal, Mileti? Buenas tardes.
0: Hola.
3: Si tuviera mamá aquí enfrente, le diría lo que le decía cada año.
0: Ajá.
3: Cada año que estábamos juntos, yo siempre le decía, vamos al playa. Y si ella me decía, no tengo dinero, yo siempre le invitaba a todo.
0: Ok.
3: Siempre decía, vamos al playa, yo le pago todo.
0: Ajá.
3: Y le extraño mucho porque ella es la que siempre me decía a mí, vámonos, nunca me ponía un pero.
0: Exacto, es que es eso, papi. Por ejemplo, yo también tengo a mi jefecita y le pido a Dios que sean eternidad de años que esté conmigo. Pero, por ejemplo, mi abuelita era de, ¿nos echamos un cafecito? ¡Nos lo echamos! Entonces, se me echa mucha carrilla porque tomo mucho café, pero hay un porqué el tomo tanto café. No es porque sea adicta al café, sino porque detrás de una bebida de café está mi abuelita sentada. ¡Ay! ¡Vámonos con más otra vez!

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1: Así es, amigazos, presten atención a la letra de la canción en este momento, que ya son las 5 de la tarde con 5 minutos a través de la mejor 99.9. Y yo te decía, si ahorita tuvieras a tu jefecita enfrente, ¿qué le dirías,
2: hola,
1: papi?
2: Hola. Si yo tuviera enfrente a mi mamá, no la soltaría, Leti.
1: ¿No?
2: No la soltaría y le daría muchos besos, muchos abrazos, muchos besos, y le diría que la extrañé mucho. Uh-huh. Ella desgraciadamente ya falleció.
1: Ay, muñeco. Te mando un fuerte abrazo, amigo Frankie.
3: Hola, mi querida amiga, ¿cómo estás? Muy buenas tardes.
1: Buenas tardes. Buenas tardes, papi. Yo estoy muy bien. ¿Y tú? ¿Cómo estás?
4: Lo que yo le diría a mi madre si ahorita la tuviera enfrente es, ¿qué crees? Nos ganamos unos pases para ir a ver al Buki, así que arréglate porque nos vamos a ir a verlo.
1: ¡Ay! Si la tuviera enfrente le diría, vámonos por unas alitas y unas piñas coladas. Saca los boletos para duelo. Es lo que diría tu jefecita, hija. ¡Vámonos! ¡Vámonos! 67-34, igualmente, bonito día, mi chula.
5: Si yo tuviera a mi madre aquí de frente, diría que me perdone porque quizás no soy la hija que ella espera. Que aún así hago todo lo posible por verla siempre bien, verla siempre feliz. Que muchas gracias porque por neta me ayuda mucho con los niños, que a veces somos muy mal agradecidos, pero que sé que si le tuvieran que mandar a hablar a su hijo favorito, para mi hermana. Pero si tuvieran que hablarle a alguien que va a dar la cara siempre por ella y que pudiera hacer un desastre a donde sea que tengamos que ir a hacerlo, que pues claramente ahí voy a estar yo.
1: Siempre, hermosa. Y hermosa, ¿y por qué no se lo dices de una vez, mi chula? Digo, no sé si la tengas enfrente ahorita, pero tírale un mensaje, márcale por teléfono y dile, mamá, gracias, gracias por hacerme esquina con la bendición, porque así la neta, las jefas, de que nos hacen un parototote con las bendiciones, indiscutiblemente. ¿Cómo se llama la letra de esta rolita? No sé qué decidiste, pero yo firme estoy y a tu amor no voy a renunciar. ¡Ah, perro! No sé cómo lo tomes, pero doy mi palabra de honor, que te quiero así y eso basta. Espera, no te pongo condición, yo te amo. El que te hable es mi corazón enamorado. Lo siento, yo no soy capaz de renunciar a ti. Sostengo firmemente que te quiero así. ¡Ah, perro! Y si mejor le sacamos una cita con el psiquiatra, ¿cómo se llama esta rolita? Al 477-700-7999. Y si quieres, hasta con ella terminamos el programa. Y que entre toda la banda que está interactuando conmigo, saco ganador de acceso doble para la cumbre con K. Vámonos con más música a través de la mejor 99.9.

0: las 5 con 17 minutos. 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

0: Casos fuera de servicio, fue lo que acabamos de escuchar con el fantasma, obviamente a través de la mejor 99.9 y puro Mexican Power, amigos. Notas de voz al 477-700-7999. Dice por acá, a escondidas la rolita, dice Carlita Gaona. Luz Soto, ¿cómo estás, hermosa?
1: La canción se llama Aunque sea escondidas.
0: ¿Y la pongo o no la pongo? ¿Qué onda, mi chula? A ver, ¿a qué? Veneno, sentimientos, gran. Borró el mensaje, la terminación 1818. Marisol y Celeste, buenas tardes. Yo le diría a mi mamá que gracias por todo lo que ha hecho y sigue haciendo por mí y mis hijos, que la amo con todo mi ser. Ay, Marisol, qué bonito. Ale González, ¿cómo estás, hermosa? A escondidas es la, así llama la rolita. Sparky dice, lo que yo le diría a mi madre es, jefa, prenda la grabadora que Leti va a leer mi mensaje. Ya le mandé un WhatsApp para que lo grabe. Y mi estimado Sparky, ¿sí lo grabó? A ver si es cierto, papi. A ver. Dice de este lado.
2: Se llama a escondidas y es de Marisela.
0: Y es de Marisela, ok, aunque sea escondidas, dice la terminación 7480, a escondidas de Marisela y Jorge Medina, la rolita que estabas leyendo, ok, saludos también para ti, la guada dice que a escondidas, Pilar Barco, Leti, saludos, excelente martes y puro Mexican Power, y Luz Soto y Carlita Gaona dice, sí, ponla, aunque les voy a decir una cosa. La letra que le hice es esa rolita, pero de intérprete es Jenny Rivera. ¿La pongo con Jenny Rivera o con Marisela? ¡Vámonos con más música! Yo soy Leti Beck y me sigues escuchando en puro Mexican Power por la mejor 99.9. Sí.

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amigos, en este momento faltan 20 minutos para que ya sean las 6 de la tarde. Simón, y ya prácticamente es momento de retirarme, pero muchísimas gracias, chicos, por haberme dado, pues, la oportunidad, ¿verdad? La oportunidad de, pues, estar acompañándote. Dice, ¿puedo mandar unos saludos a unos amigos? Estoy emocionada, serían los siguientes. Pues pásamelos, hermosa, porque prácticamente ya me estoy retirando, entonces pásame los saludos para poderlos enviar. Y mientras me manda aquí a la lista de sus saludos, pues bueno, mi ganadora de accesos dobles para la cumbre con K, ahí está, es la terminación 6891. Así que muchísimas gracias, hermosa. Ya le di indicaciones y pues ahí está. Nos estamos viendo para que te la pases bien chido en esta gran presentación que vamos a tener con la cumbre con K. Y pues bueno, amigazos, ahí les va. Te voy a dejar con muy buena música y a las 7 las serenatas y a las 9 de la noche escucharás al Pandita Show. A las 6:30 de la mañana, los Parados Morning Show. A las 10 las consagradas. Y a las 11 el ring de la mejor. A las 12 entre compas con Rey Sumaya cubriendo a la Chío. Y a las 2 de la tarde, noticias MBS con Georgina Gallardo. Y a las 4 de la tarde, este programón bien rifado llamado Puro Mexican Power. Y pues prácticamente ya es momento de retirarme, así que terminación 2986. Me la estás poniendo muy cardíaca y prácticamente ya es momento de retirarme. Así que, amigazos, aquí está la rolita con la que dije que iba a terminar el programa en esta ocasión. Y la terminación 2986 me la sigue poniendo. Me hubieras mandado nota de voz. Mejor, me hubieras mandado nota de voz. Yo soy Leti Beck, yo ya me paso a retirar. Cuídense de mucho y yo les tengo que decir... ¡Radio! Pronto.

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